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1: Otra más de las cumbias originales, sus compas de Fuerza Régida y Grupo Frontera. ¡Vuélvele a marcar, compa Carlos!

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0: Muy buenas noches. Muchas gracias por estar con nosotros hoy en La Hora Nacional, un espacio para las voces, historias y expresiones de nuestro país. Hoy nos unimos a la conmemoración del Día Internacional del Orgullo LGBTIQ+.
1: Vamos a hablar de cultura, derechos humanos, historia, música y de lo que se vive en las calles, en los espacios públicos y en las comunidades.
0: Vamos a viajar por distintas ciudades del mundo para ver cómo se vive la máxima fiesta del fútbol en la sección Estampas del Mundial.
1: Les vamos a compartir algunas de las mejores experiencias de la Ciudad de México para esta temporada en nuestra Chilanguía.
0: Vamos a hablar sobre el significado del Día Internacional del Orgullo LGBTIQ+, y la importancia de seguir construyendo una sociedad basada en el respeto, la igualdad y la inclusión.
1: El experto José Antonio Valdés nos cuenta cómo el cine ha reflejado la evolución de las representaciones de la diversidad en México y en el mundo.
0: También conoceremos el trabajo del Festival Mix México, uno de los encuentros cinematográficos más importantes de Hispanoamérica dedicados a la diversidad sexual y de género.
1: Tendremos una nueva edición de nuestros flashazos del bienestar con información que es útil para todas y para todos.
0: Y recordaremos un momento clave en la historia del país, la primera participación de las mujeres mexicanas en una elección federal. Muchas gracias por estar con nosotros.
1: Carla Holt y Katie Mitchell son dos artistas que transformaron un encuentro digital en una historia de amor, creatividad y colaboración artística. Hoy representan a una generación que usa la música como herramienta para compartir experiencias y construir comunidad.
0: Su propuesta artística combina humor, sensibilidad y una mirada contemporánea sobre la diversidad. Vamos a verlas y escucharlas.
2: Hola mi gente linda, ¿cómo están? Yo soy Carla Holt.
3: Y yo soy Katie Mitchell. La siguiente canción se llama Fantasy, es de nuestra autoría y esperamos les guste mucho. Estamos aquí en su casa, La Hora Nacional.

0: Oigan, qué noche tuvimos el miércoles. México salió con todo y terminó ganándole a Chequia. La afición acabó cantando, brincando y lista para la siguiente ronda.
1: Y es que con esta victoria el Tri termina calificando como primero de su grupo. Y se notó el trabajo del equipo desde el primer minuto buscando el partido. ¿Y qué creen? ¿Qué creen? Que al final se lo llevan.
2: ¡México! ¡México! ¡México!
0: El Mundial también se vive fuera de las canchas, porque millones de personas comparten cada encuentro. Esto se convierte en una oportunidad para fortalecer vínculos y generar experiencias.
1: Hoy vamos a escuchar voces de distintos lugares del país y del mundo, y también historias que muestran cómo el fútbol también construye identidad, comunidad y encuentros muy inesperados.

0: La jornada futbolera sigue dejando imágenes que, más allá del marcador, se quedan suspendidas como pequeñas postales de emoción colectiva. Escenas que no solo circulan en redes sociales, sino que también encuentran eso en plazas públicas, espacios institucionales y conversaciones cotidianas donde el fútbol se vuelve punto de encuentro. El triunfo de México ha detonado una cadena de reacciones que trasciende la cancha. Desde la arena política hasta la vida diaria de los aficionados, el resultado se ha convertido en una celebración extendida que algunos ya describen como una auténtica fiesta nacional de fútbol. En ese ambiente, durante una intervención pública, la presidenta de México, Claudia Sheinbaum, compartió su entusiasmo por el desempeño del equipo nacional.
1: Contentas, contentos, felices. Hermosísimo, la verdad. El juego, buenísimo. Buenísimo, ya saben, ahí siempre salen todos los expertos en fútbol. Buenísimo, felicidades a la selección. Y además, no solo por cómo jugaron, sino la alegría que le dieron al pueblo de México.
0: El resultado que se logró en la cancha abrió la válvula de la celebración que se extendió por todo el país y más allá de nuestras fronteras.

0: Mientras tanto, afuera del territorio nacional, la emoción también se hizo presente. En Canadá se registraron imágenes de aficionados mexicanos celebrando el resultado con un gesto que muestra un vínculo fuerte incluso lejos de casa. Entonaron el himno nacional. Otra estampa particularmente significativa se vivió en la Plaza de Cultura y Artes en Los Ángeles, California, donde la comunidad mexicana convirtió el espacio en un punto de celebración abierta.
1: ¡Viva la Constitución! ¡Viva México! ¡Y como México no

0: ¡Dale!
1: ¡Emilio! ¡Abajo! ¡A la ping-pong-pa! ¡Pico! ¡Pico! ¡Pa!
2: Uno de los momentos más comentados de la jornada en Palacio Nacional ocurrió cuando en plena conferencia apareció un invitado inesperado, el Pato Merlín, cuya presencia rompió la formalidad del acto y generó una reacción inmediata de sorpresa y simpatía entre los asistentes.
3: Somos la parte trabajadora, somos esa parte de la buena familia, la familia mexicana. Entonces, les quiero agradecer a todos por la invitación. Ha sido lo mejor que nos ha pasado en esta vida.
2: Con su playera de la selección mexicana, el pequeño protagonista nos recordó que el fútbol no solo se juega en la cancha, sino también en la vida cotidiana, donde logra reunir a personas de distintos lugares del mundo bajo un mismo símbolo de identidad y emoción compartida. Y justo en ese mismo espíritu de celebración, la música también cruza fronteras. En distintos puntos del planeta, mexicanos y aficionados de otras nacionalidades han hecho suyo un clásico inconfundible cantando al unísono una de las piezas más representativas del repertorio popular mexicano, La Chona.
4: ¡Mango!

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1: La Ciudad de México tiene muchas actividades para las personas que están visitando la capital en esta temporada mundialista. Hay espacios históricos, culturales y recreativos con mucho que ofrecer.
2: Hay muchísimas opciones para conocer la ciudad desde distintas perspectivas y tener experiencias únicas. Desde el Fan Fest en el Zócalo hasta recorridos por Xochimilco, Coyoacán, la Roma y el Centro Histórico. Vamos con la información que nos prepararon Germán Gastelum y Orlando Abad.
3: Ay, perdóname, estaba meditando. Y precisamente con eso quiero comenzar la chilanguía. Quiero hablarles de un evento que, aunque ya ocurrió, vale mucho la pena destacar por su relevancia y por el mensaje que dejó a miles de personas en la Ciudad de México. Y es que la capital del país se sumó a la conmemoración del Día Internacional del Yoga, con una gran jornada realizada, ¿dónde crees?
4: En el Monumento a la Revolución. La actividad fue organizada por el gobierno de la Ciudad de México a través del Instituto del Deporte en coordinación con la Embajada de la India en México. Cientos de asistentes participaron en esta clase masiva que promovió hábitos saludables, bienestar físico y equilibrio emocional.
3: Pero además de la práctica deportiva, la jornada tuvo un significado especial porque el yoga es una disciplina milenaria que fomenta la concentración, la armonía y una cultura de paz. Valores que hoy son más importantes que nunca en las grandes ciudades.
4: Vale la pena destacarlo en un momento en el que la Ciudad de México se encuentra bajo los reflectores internacionales. El ambiente mundialista ha traído visitantes de distintos países, pero también nos recuerda que esta capital no solo respira fútbol, aquí convergen múltiples disciplinas deportivas, actividades recreativas y expresiones culturales que fortalecen la calidad de vida de quienes la habitan y también de quienes nos visitan.
3: Pero si quieren continuar practicando yoga o conocer más sobre las actividades culturales de la India en México, pueden consultar las redes del Centro Cultural Indio Gurudev Tagore, que forma parte de la Embajada de la India en nuestro país.
4: Y hablando precisamente de visitantes, esta ciudad abraza al viajero con historia, sabor, cultura y una energía única que se vive en cada calle. En esta temporada de gran afluencia internacional, el Zócalo capitalino se ha convertido en uno de los principales puntos de encuentro gracias al Fan Fest, donde conviven pantallas gigantes, actividades culturales y una deliciosa gastronomía de nuestra ciudad.
3: Delicioso. A ello se suma el espacio de Campo Marte, que complementa la experiencia con activaciones deportivas y propuesta artística abiertas, pero a todo el público.
4: Y para quienes desean vivir la ciudad desde su lado más mágico, Xochimilco ofrece una experiencia inolvidable: recorrer sus canales en trajinera, entre música, flores, esos sabores tradicionales. También existe una versión diferente y muy fascinante: los recorridos en kayak al amanecer, cuando la naturaleza toma protagonismo y el solecito va saliendo y nos regala unas postales bellísimas de esta ciudad.
3: Bueno, la experiencia chilanga también se vive desde las alturas y las calles. Los autobuses turísticos recorren Paseo de la Reforma, Chapultepec y el Centro Histórico, ofreciendo una vista panorámica ideal para quienes visitan la ciudad por primera vez.
4: ¡Vaya experiencia! Y como parte de esa oferta cultural, la grandiosa UNAM tiene un festival que alberga el cine LGBTQ+. Esto celebra la diversidad, la libertad de expresión y el arte cinematográfico desde una mirada contemporánea. Una muestra más del carácter incluyente y plural de nuestra capital.
3: Porque más allá de los estadios y de las emociones deportivas, esta es una ciudad que se descubre a través de su gente, sus tradiciones, su gastronomía y su enorme riqueza cultural. Una capital que hoy recibe al mundo y le demuestra por qué sigue siendo uno de los grandes referentes turísticos, culturales y deportivos de América Latina. Hasta la próxima.
1: Y mientras el Mundial Social ha traído alegría, convivencia y mucha actividad entre las y los jóvenes mexicanos, también siguen avanzando otras acciones que buscan fortalecer el tejido social en nuestro país. 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
1: El cine siempre ha sido un espejo de la sociedad y también una herramienta para cuestionarla. Ha contribuido a visibilizar experiencias, identidades y luchas que durante mucho tiempo estuvieron fuera de los reflectores.
2: Orlando Abad platicó con José Antonio Valdés para conocer cómo el cine mexicano ha retratado la diversidad sexual.
4: Hoy tenemos aquí en la presencia de José Antonio Valdés para platicar de cine y diversidad en este mes de junio. Bienvenido, Pepe, ¿cómo estás?
7: Muchas gracias. Pues vi, efectivamente, el 25 de junio es el Día Mundial de la Diversidad. Entonces, bueno, aprovechando la ocasión y la oportunidad que me brindas, queremos platicar de algunas películas que, en el marco de la historia del cine mexicano contemporáneo, abordan precisamente este tema. Bueno, tú sabes que vivimos en un país que hay una lucha muy adelantada, pero seguimos siendo país patriarcal,
4: ¿cierto?,
7: machista, heteronormado. Entonces, pues bueno, obviamente el tema de la diversidad sexual en el cine mexicano tuvo que entrar de manera impulsada, más bien por directores como Arturo Ripstein o Jaime Humberto Hermosillo. Fue en los años 70 que Arturo Ripstein filma El Lugar Sin Límites, que es una adaptación de una novela del escritor chileno José Donoso, donde tenemos al primer gran personaje homosexual del cine mexicano, interpretado por Roberto Cobo, que 27 años antes había hecho historia interpretando a El Jaibo de Los Olvidados. Y bueno, pues aquí la Manuela, que es este homosexual,

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1: Y entonces la mamá del protagonista, pues, él logra hacer un plan en el cual él se, exactamente, doña Erlinda va a casar a su hijo con una mujer que necesita contraer nupcias porque es madre soltera, y entonces por ahí arreglas todo para que, cambiando todo, pueda seguir igual. Doña Erlinda, el día que la puedan ver, doña Erlinda y su hijo, pues es nada menos, la protagonista es nada menos que doña Guadalupe del Toro, mamá de Guillermo del Toro, que en ese momento estaba estudiando ahí en la Universidad de Guadalajara la carrera de cine, y era alumno de Jaime Humberto. Entonces, bueno, el día que puedan ver doña Erlinda y su hijo, doña Guadalupe era la protagonista de la película.
2: Y ya con ese dato la vemos diferente.
1: Sí, claro, desde luego. Y mira, pues han seguido surgiendo directores importantísimos, por ejemplo, Julián Hernández, con una película que el título es larguísimo, es una sola película, se llama Mil nubes de paz cerca en el cielo, amor, jamás acabarás de ser amor, de Julián Hernández, producida por el maestro Roberto Fiesco, y que te contaba la historia de un chavo de por el rumbo de Ciudad Neza, más o menos, que anda buscando el amor en las calles. Una película filmada en blanco y negro, con este tono de cine marginal, 16 milímetros, muy interesante, y una propuesta además muy fuerte para el cine mexicano ya de los 2000, déjame decirte. Creo que el cine mexicano ha ido caminando, ha ido abriendo puertas, ha ido mostrando una diversidad sexual que ya es absolutamente notable en nuestra sociedad, y creo que todavía falta mucho camino por hacer. Por ejemplo, hay muy pocas películas de mujeres homosexuales. Sigue habiendo como que cierta reticencia, aunque ya hay varias. Por ejemplo, Todo el mundo tiene a alguien menos yo y algunas más. Sigue habiendo como un poco de miedo de mostrar ese lado de la homosexualidad entre mujeres, y en el de hombres vamos avanzando mucho más rápido. Entonces, pues bueno, no se van a presentar así específicamente en un ciclo en algún lugar en este mes. Se las mencionamos para que las busquen. Están en plataformas, pasan en cineclubes, etcétera, y las puedan ver, y pues sí, vayan viendo ese camino de la diversidad sexual en el cine mexicano, que pues apenas va a cumplir a lo mucho 50 años que se empezó a hablar del tema de manera más abierta.
2: Pepe, pero antes de despedirnos, por favor, tus redes.
1: En todas estoy como @ Cinéfilo Freak, ahí me encuentran, ahí encuentran toda la información de lo que estamos haciendo, y bueno, pues a conmemorar un año más pues este día de la diversidad sexual, que se celebra y se festeja como debe de ser en todo el mundo, y que se siga luchando porque cada quien sea feliz como quiera ser.
2: Que así sea, seamos felices. Nosotros estamos en La Hora Nacional.
3: El cine ha sido una de las herramientas más poderosas para visibilizar historias, romper prejuicios y abrir conversaciones sobre la diversidad. Hoy, las narrativas LGBTIQ+, ocupan un lugar cada vez más importante, tanto en festivales como en salas y plataformas.
4: Y en ese contexto, el Festival Mix México celebra 3 décadas impulsando el cine de la diversidad sexual y de género también. Y para hablar de esta edición especial nos acompañan Regina Pavón, jurado del 30º Festival Mix, y Dano García, director de la película Mickey. Bienvenidas.
3: Oigan, qué gusto tenerlos aquí, además, para un festejo importante del festival, 30 años.
5: Sí, la verdad es que, bueno, yo estoy muy emocionada de haber sido invitada para ser jurado este año. Hay un montón de pelis súper chidas. Me parece que es súper importante que existan estos espacios donde se puedan contar estas historias, que hay unas que son muy incómodas, pero también hay otras que hablan de lo bonito que es el amor, y que cada quien puede hacer lo que se le pega la gana y solo sea libre y uno mismo, une mismo. Y bueno, aquí con la que inauguró el festival este año. Con Mickey, sí.
4: Cuéntanos de Mickey, ¿de qué va?
6: Mickey es una película que tardamos de hacerla más o menos más de 10 años. Les dos somos de Mazatlán, Sinaloa, y es la historia de Miss Mickey, de Mickey Condapi. Ella, desde muy chiquita, desde que tenía como 11 años, que yo la veía justamente en los videos que subía a la escuela, ella comenzó justo a transicionar. No se podría decir transicionar, pero sí ser ella misma, completamente, como con maquillaje, con orejitas de gatito. Y fue bien bonito porque ella como que fue de las pioneras que empezó a subir sus videos, sus cortometrajes, lo que iba haciendo a internet. Fue años después que nos mudamos juntos aquí en la Ciudad de México, y pues como dos amigas que viven en un mismo departamento, comenzamos a imaginar, a soñar, y empezamos a hacer la película que 10 años después pues ya la estamos estrenando en el Festival Mix.
4: Este festival, ¿dónde va a ser? ¿Qué fechas? Cuéntenos todo eso, por favor.
5: Estamos en casi todos los cines independientes de la Ciudad de México. A ver si no me equivoco, estamos en el Cine Tonalá, en la Cineteca Nacional, por supuesto. En la de las Artes

0: eso no sé. ¿Sí también? ¿O solo también?
1: Pues es Cineteca también.
0: Sí, Cine del Chopo. Uh-huh. Y en el, bueno, en un cine que está enfrente de la Diana Cazadora. Empezamos con la, y se inauguró con Mickey el 17 y ya estamos hasta el 1 de julio. Pues vayan al cine, de verdad, hay muchas pelis que vale la pena. Está, no quiero spoilear, pero hay de todo. Vayan a ver la cartelera, la neta.
2: Ahora, para saber cuál es la cartelera y dónde podemos ver todas estas películas, ¿cuáles son las redes y la página del festival?
0: Chequen en Instagram, @mixfilmfest. Ahí está la cartelera. Pueden ver ahí absolutamente todo, chismear. La verdad, creo que hay bastante variedad y opción para gustos en general. Y creo que es importante también enterarse de esas historias.
2: ¿Cómo
0: está?
2: No.
0: Chido.
2: Oye, Dano, ¿y tus redes?
3: Mis redes son Instagram, Dano Bolita.
1: Perfecto, Dano Bolita. Muy bien, pues muchísimas gracias por estar con nosotros. Que no sea gracias. La última vez. Y gracias. Nos vemos en el Mix Film Fest.
0: Correcto.
3: Gracias.
0: Gracias, mucho. Gracias.
1: Bueno, y gracias a ustedes por seguir con nosotros. No se vayan, que hay más aquí en La Hora Nacional.
4: La historia democrática de México tiene momentos que transformaron la vida pública del país. Uno de ellos fue en 1955, cuando millones de mujeres fueron por primera vez a votar en una elección federal.
5: Esto marcó el inicio de una nueva etapa de participación política y abrió el camino para que más mujeres ocuparan espacios de representación y toma de decisiones en la vida nacional.
6: El 3 de julio de 1955, las mujeres mexicanas ejercieron su derecho al voto por primera vez en elecciones federales. Este momento marcó un hito importante en la lucha por la igualdad de género en México. La lucha por el sufragio femenino en México comenzó a principios del siglo XX. Mujeres como Ermila Galindo, Elvira Carrillo Puerto y Amalia González Caballero de Castillo fueron pioneras en la lucha por los derechos políticos de las mujeres. Amalia González Caballero del Castillo León fue una destacada promotora del voto femenino y trabajó incansablemente para lograr la aprobación de la reforma constitucional que otorgaba el derecho al voto a las mujeres mexicanas. Un momento emblemático. El 3 de julio de 1955, millones de mujeres mexicanas acudieron a las urnas para emitir su voto en las elecciones federales. Este momento fue un paso importante hacia la igualdad de género en México y marcó el comienzo de una mayor participación política de las mujeres y sentó las bases para futuras generaciones de mujeres líderes en México. Hoy en día, las mujeres mexicanas siguen luchando por la igualdad y la justicia en todos los ámbitos de la sociedad. El voto femenino en 1955 fue un paso importante hacia la igualdad de género y su legado continúa inspirando a las mujeres mexicanas a seguir luchando por sus derechos y a participar activamente en la política y la sociedad. Un gran ejemplo de todo ello que actualmente tenemos una presidenta mujer. La labor de las mujeres, como Amalia González Caballero, como Ermila Galindo, es recordada y celebrada como un ejemplo de dedicación y compromiso con la causa de la igualdad de género.
4: Hoy celebramos la diversidad como una fuerza importantísima en nuestra vida social y cultural.
5: Y como decía la escritora, poeta y activista afroamericana Audre Lorde, no son nuestras diferencias las que nos dividen, sino la manera en que aprendemos a reconocerlas o ignorarlas.
4: Sí, ella fue una escritora muy conocida por sus ensayos sobre feminismo y comunidad LGBTQ+, y sus ideas siguen siendo muy vigentes.
5: Y antes de terminar esta primera parte, le mandamos un gran saludo a todas las personas que nos hacen el favor de escucharnos. Gerardo Domínguez, Verónica Muñoz Centeno, Gemés Electrificaciones allá en Toluca, Iván Juárez y Cecilia Godínez.
4: También saludamos a Alicia BFG, José Luis Hernández Álvarez, María Isabel Gutiérrez Laguna, Yaya Martínez y Lorena Quesada Catalán.
5: Y un abrazo para Blanca Estela Pérez Montaño en Puebla, Luis Alberto Martínez en la Alcaldía Benito Juárez, Rolando Rubén Pérez en la Ciudad de México y Leticia del Carmen Caballero en Tizapán, San Ángel.
4: Y más saludos para Julio César Pérez Pérez en Tabasco, Edgar Bennett en La Portales y Valentín Clemente Chino en la Ciudad de México. Muchas gracias por vernos y escucharnos.
5: Y recuerden que estamos en YouTube, en Facebook, en Instagram, en TikTok, en X y en Spotify. Y también nos pueden contactar en el siguiente número, el 55-3483-4239, o mandarnos un correo a lahoranacional@segov.gov.mx. Y no se vayan, no se vayan, no se vayan, porque ahorita regresamos con más información de salud, de cultura y, por supuesto, música.
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3: Muy buenas noches, qué gusto nos da saludarles, acompañarles y recibirles en este estudio de Veracruz en la Hora Nacional, en esta noche maravillosa para acompañarles en todas las frecuencias del cuadrante veracruzano. Yo soy Carla Sánchez y es un gusto saludarles.
4: Y yo soy Víctor Mortera, un abrazo muy afectuoso a todos los que nos escuchan desde el norte hasta el sur de nuestro estado. Hoy es 28 de junio, estamos cerrando el mes en medio de un gran ambiente por la justa futbolera que hay en el país de nuestro país, Canadá y por supuesto Estados Unidos, y qué mejor manera de terminar el día que informándonos sobre lo que acontece en nuestra tierra.
3: Así es, mi querido Víctor Mortera, porque amigos y amigas, hemos gritado gol, vaya que da gusto, y por eso también vamos a gritar y vamos a conocer todas las actividades que hay en el estado. Por favor, quédense acerca, hablaremos de infraestructura carretera, agrícola, para la Huasteca veracruzana, apoyos para el sector pesquero, recorrido muy especial que haremos por Casa Veracruz en la Ciudad de México, porque hasta allá estaremos. Así que aquí iniciamos Veracruz
4: en la Hora Nacional.
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3: Bien, y estamos arrancando en la zona norte de nuestro bello estado, porque en Tantoyuca se hizo una entrada muy digna, moderna y funcional, después de 20 años que estuvieron en un estancamiento. Hoy ya tienen un despertar. Quienes conocemos a fondo este gran municipio sabemos perfectamente que era muy urgente acelerar el paso para beneficio de cada una de sus familias.
4: Como parte de la gira de trabajo por la zona norte del estado, funcionarias y funcionarios del gobierno de Veracruz anunciaron el inicio de los trabajos de rehabilitación de la carretera federal 127, una de las principales demandas de la Huasteca veracruzana y un compromiso asumido junto con el gobierno de México para mejorar la conectividad de la región.
3: Bueno, se informó que la Secretaría de Infraestructura, Comunicaciones y Transportes concluyó ya el proceso de licitación para poder intervenir los primeros 25 kilómetros del tramo Tantoyuca-Pánuco. ¿La has transitado, Víctor Mortera?
4: Sí, claro.
3: Bueno, ustedes también, amigos o amigas que han transitado sobre este tramo, bueno, pues ahora están las obras por comenzar muy, pero muy pronto.
4: Nuestro trabajo nos lleva a conocer diferentes zonas del estado de Veracruz y esta es una de ellas, Tantoyuca y Pánuco. En ese marco, autoridades estatales y municipales inauguraron un muro de contención de 110 metros lineales, obras de drenaje pluvial y 150 metros de pavimento de concreto hidráulico. Durante la inauguración de la obra pública, se destacó que la construcción atiende a una demanda ciudadana que permaneció sin solución durante más de una década.
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4: Y con más información de aquella región, desde Tantoyuca, el gobierno de Veracruz puso en marcha la siembra de maíz del ciclo primavera-verano 2026 en la zona norte del estado y entregó apoyos para fortalecer la mecanización agrícola con una inversión superior a los 10,945,000 pesos destinada a elevar la productividad y reducir los costos de producción en beneficio de pequeños productores. Carla Sánchez.
3: Oye, vaya que hay muchas actividades en el norte del estado, donde mandamos un fuerte abrazo en esta noche aquí en Veracruz en la Hora Nacional, porque además les platicamos que como parte de esta estrategia o de todas estas estrategias también ya inició operaciones la sede regional del Parque de Maquinaria Agrícola para la Huasteca, integrada, ahí les va, 20 tractores, 60 implementos especializados, 2 líneas de ensilaje para productores ganaderos y estarán disponibles sin costo para poder apoyar las labores de preparación de tierras, de la siembra y sobre todo tener las cosechas.
4: El gobierno del estado además entregó 1,500 bultos de semilla híbrida mejorada de maíz, suficientes para sembrar igual número de hectáreas como parte del programa apoyo a granos básicos, mediante el cual serán distribuidos más de 60,000 bultos de semillas de maíz, frijol y arroz durante los ciclos primavera-verano y otoño-invierno.
3: Bueno, y a todo esto también entró en funcionamiento una línea automatizada de cribado y encostalado que va a permitir también acondicionar la producción para la la comercialización, mejorar la calidad del grano, facilitar el acceso a mejores condiciones del mercado y darle pues toda la prioridad a este asunto del campo.
4: Esto para atender a productores de comunidades serranas y zonas de difícil acceso, donde la maquinaria pesada no puede operar por las condiciones del terreno, fueron entregados 800 equipos menores, entre aspersoras, desbrozadoras motorizadas, que facilitarán las labores agrícolas en parcelas de pequeña escala.
3: El maíz sabemos perfectamente que representa más de que un cultivo aquí en el estado de Veracruz, al formar parte de su identidad productiva y de la seguridad alimentaria. Estos apoyos van a contribuir a tecnificar el trabajo del campo, reducir costos y mejorar las condiciones de producción de las familias rurales.
4: El parque de maquinaria atenderá a productores de la Huasteca Alta y Baja mediante sembradoras, rastras, chapeadoras, aspersoras, ensiladoras, deshojadoras y motocultores, mientras que la línea automatizada de cribado y encostalado permitirá agregar valor a la producción y fortalecer su comercialización.
3: Bueno, pero ¿hasta dónde van a llegar? ¿Hasta dónde alcanzan estos beneficios? De manera directa, ahí les va, productores y productoras de Chiconamel, de Pánuco, Platón Sánchez, Pueblo Viejo, Tamalín, Tantima, Tempoal, El Higo, Chalma y también Tantoyuca. Con herramientas tecnológicas e insumos directos, así es como el gobierno del estado garantiza la soberanía alimentaria y el bienestar de nuestras familias productoras. Y un fuerte abrazo a todos estos municipios que hoy también nos acompañan aquí en Veracruz en la Hora Nacional.
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4: Un saludo al sur del estado de Veracruz y continuando con más información y en este caso de infraestructura, el desarrollo solo transita por donde hay caminos y hoy en Cerro Azul se está construyendo progreso y una vía que será para beneficio de todas y todos, Carla Sánchez.
3: Sí, es cierto, y es que funcionarias y funcionarios del gobierno del estado de Veracruz dieron el banderazo de inicio a la construcción de la primera etapa ahora de la carretera Cerro Azul a la autopista Tuxpan-Tampico, una de las principales también, y de las más demandadas en la zona norte del estado.
4: Ante habitantes de la región y autoridades estatales, legisladores destacaron que la obra responde a la palabra empeñada con las y los habitantes del municipio, quienes solicitaron una vía de conexión directa para mejorar la movilidad, la actividad económica y el acceso a servicios.
3: Y es que efectivamente la obra contempla aproximadamente 18 kilómetros y se va a desarrollar en dos etapas durante este año 2026, bueno, lo que queda ya este año 2026, que ya prácticamente se está yendo muy rápido, y el próximo, que es el 2027. Y es que esta carretera, que es de las más esperadas durante muchos años, va a garantizar una conectividad más rápida, moderna, segura para las familias y para los productores y productoras de la región.
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3: Oye, Víctor Mortera, y definitivamente nos seguimos en el norte del estado de Veracruz porque los beneficios no solamente son en obras carreteras, sino que hay apoyos, por ejemplo, en Cerro Azul. El gobierno de Veracruz encabezó la entrega regional de 4,015 apoyos para habitantes de 8 municipios de la Huasteca Veracruzana como parte de una estrategia para acercar bienestar, oportunidades productivas, atención a regiones con rezagos históricos.
4: Ante beneficiarias y beneficiarios de Cerro Azul, Chinampa de Gorostiza, Naranjo, Zamatlán, Tamalín, Tamiagua, Tampico Alto, Tancoco y Tántima, se destacó que la transformación debe reflejarse en mejores condiciones de vida para las familias, el impulso a la economía local y los apoyos directos, sin intermediarios ni prácticas que condicionen los beneficios públicos.
3: Bueno, a través del programa Apoyo a la Palabra, la Secretaría de Desarrollo Social entregó 1,208 órdenes de pago por 8,480,000 pesos para emprendedores y emprendedoras que buscan iniciar y ampliar sus negocios relacionados con la producción de alimentos, actividades textiles, el comercio y otros servicios.
4: Este esquema ha otorgado más de 15,000 apoyos en el estado, de entre 7,000 y 10,000 pesos, y cabe resaltar que 7 de cada 10 beneficiarias son mujeres, principalmente jefas de familia que contribuyen al sustento de sus hogares.
3: Como parte de esta jornada, el Sistema Estatal para el Desarrollo Integral de la Familia entregó 2,807 apoyos del programa Apoyo a la Familia, entre ellos refrigeradores, lavadoras, tinacos, despensas, kits de limpieza, muchas cobijas y colchonetas y también catres.
4: También fueron distribuidos paquetes para talleres de carpintería, bordado y costura, así como de panadería y repostería, con el propósito de impulsar actividades productivas comunitarias y generar oportunidades de autoempleo.
3: Les comentamos también que, de igual manera, la Secretaría de Salud y Patrimonio de la Beneficencia Pública otorgaron más de 70 apoyos funcionales, entre ellos lentes, auxiliares auditivos, prótesis y aparatos de movilidad para muchas personas que requieren este tipo de atención, que es muy especializada.
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4: En atención a las demandas que durante años plantearon pescadoras, pescadores y agricultores, el gobierno de Veracruz dispersó más de 8.8 millones de pesos en beneficio directo a 2.217 personas mediante el programa Apoyo Económico Directo para el Desarrollo Acuícola y Pesquero, Carla Sánchez.
3: Bueno, los recursos contribuyen a mantener la operación de embarcaciones y unidades de producción, fortaleciendo una actividad estratégica para el abasto de alimentos. La generación de empleo y el desarrollo económico de las comunidades costeras y ribereñas de la entidad, que además son muchísimas aquí en el estado de Veracruz.
4: La pesca y la acuacultura representan una de las principales fuentes de alimento para la población y constituyen un motor económico para miles de familias veracruzanas, por lo que el gobierno del estado mantiene su compromiso de acompañar y fortalecer el sector.
3: ¿Saben y quieren saber quiénes fueron beneficiados y beneficiadas? Bueno, fueron muchas personas de Catemaco, de Mecayapan y de San Andrés Tuxtla, de por tus rumbos, querido Víctor Mortera.
4: Ahí la tierra de los brujos.
3: Exactamente. Funcionarias y funcionarios destacaron que este tipo de apoyos se entregan de manera directa, transparente y sin intermediarios. Así que vamos a escuchar precisamente a pescadores de esta bella zona de Catemaco.
5: Mi nombre es Iris Omairani Rojas Chan y estoy muy agradecida por el apoyo de pescadores porque nunca se habían preocupado. El apoyo lo voy a ocupar para, junto con mi familia, comprar equipos de redes. Cada cierto tiempo se compra porque se desgastan. Entonces, pues, muchas gracias.
6: Paloma Escribano Málaga. Pues damos gracias por ese apoyo porque sí nos beneficia bastante para nuestra economía. Algo que sirva para la pesca, algo que de alimente. Le agradecemos, le damos muchas gracias por acordarse de nosotros.
7: Amado Quiroz Ambro de Sotecomapa, de gran ayuda para nosotros los pescadores, donde adquirimos en compra de arte de pesca. Agradecemos muchísimo por este gran apoyo.
4: También tenemos testimonios de pescadores de Sotecomapan, que pertenece a la zona de los Tuxtlas y que recibieron este apoyo.
8: Lázaro Javier Flores Gutiérrez, le ocuparía el apoyo para reparación de mi lancha. Sí, con eso me ayudaría mucho para seguir pescando, seguir trabajando. Pues sí, se le agradece mucho por el gran apoyo que nos está brindando.
9: Santo Chagala, el apoyo pues lo ocuparía para bienes de la casa, para la familia, algo que no haga falta. Qué bueno que nos llegó este apoyo, nos vino bien esto.
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3: Oigan, en más información les decimos que el gobierno de Veracruz concluyó la entrega de 60 ambulancias destinadas a hospitales generales, regionales y comunitarios que son operados por IMSS Bienestar. Al distribuir la segunda remesa de 30 unidades que se suman a las otorgadas ya en el mes de mayo pasado, como parte de una estrategia para fortalecer la atención médica y así garantizar traslados oportunos.
4: Sin duda alguna, amigas y amigos, la salud para este gobierno es de lo más importante. Y bueno, esta entrega forma parte de un programa integral para ayudar al gobierno de México a mejorar los servicios de salud en Veracruz. De la flotilla entregada, 15 corresponden a unidades de traslado destinadas a hospitales que atienden comunidades alejadas y de zonas de difícil acceso, mientras que las otras 15 son de urgencias básicas para regiones con mayor concentración urbana.
3: Y mira que tienes razón, cuando hay urgencia, cada minuto cuenta y lo sabemos perfectamente. Estas ambulancias ya representan la tranquilidad para muchas personas, para muchas familias en el estado, respaldo para el personal de salud y la posibilidad de llegar a tiempo cuando una persona requiere este tipo de atención médica.
4: La incorporación de las nuevas unidades responde a una demanda histórica de los hospitales y contribuye a resolver una de las principales limitaciones operativas de los servicios médicos, fortaleciendo la capacidad de atención y traslado de pacientes en todo el estado.
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3: También les decimos que para impulsar el desarrollo de la región norte, funcionarias y funcionarios dieron el banderazo de inicio a la construcción del reservorio Naranjos, infraestructura hidráulica que va a garantizar el abastecimiento de agua potable para más de 28 mil habitantes de 11 localidades de Naranjos, Amatlán y Chinampa de Gorostiza durante los próximos
10: 50 años.
2: Vaya proyecto. Y bueno, pues este se construirá sobre el río Tancochín, que contempla una presa de concreto de 118 metros de longitud, de los cuales 75 corresponden al vertedor. Tendrá una superficie de inundación de 11.9 hectáreas, una capacidad de almacenamiento de 250 mil metros cúbicos y permitirá suministrar hasta 90 litros de agua por segundo durante la temporada de estiaje.
3: Y sí, es que con todo esto la inversión supera los 100 millones de pesos y cuenta con el respaldo de la Comisión Nacional de Agua, mientras que el gobierno del estado realizó las gestiones necesarias para la adquisición de las 11 hectáreas requeridas para su construcción.
2: Esta operación estará a cargo de la Comisión del Agua del Estado de Veracruz, lo que permitirá aprovechar los periodos de abundancia y garantizar el suministro durante las temporadas de sequía.
3: Toda esta obra, Víctor, amigos, amigas de Veracruz en la Hora Nacional, fue concebida con una inversión de largo plazo para fortalecer así la seguridad hídrica de la región, respaldar las actividades productivas y particularmente la citricultura, uno de los sectores económicos más importantes de la zona.
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2: Y seguimos platicando más en esta noche en Veracruz en la Hora Nacional. Y como parte de la política de bienestar e inclusión social, el gobierno del estado encabezó la entrega de 5.580 apoyos a familias, entre ellos 2.000 paquetes de láminas para mejoramiento de vivienda, 2.000 despensas y 1.580 apoyos funcionales para personas con discapacidad en el municipio de Veracruz, en coordinación con el gobierno de México.
3: Estos instrumentos mejoran la movilidad, autonomía y calidad de vida de las personas mediante la entrega de sillas de ruedas, de andaderas, de bastones, muletas, de auxiliares auditivos, lentes y otros dispositivos de asistencia.
2: Les comentamos que Veracruz concentra una importante población de adultos mayores y personas con discapacidad, por lo que la jornada se realizó en este municipio para garantizar que los apoyos lleguen de manera directa a quienes lo requieren.
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3: En Veracruz, en la Hora Nacional, llega el momento precisamente de la música, Víctor Mortera. Es momento de llenarnos de ritmo, de empezar a movernos, de empezar a sacar nuestros pasos, porque hoy les vamos a presentar a un gran talento que surgió en el corazón de la capital veracruzana, de Jalapa, Veracruz. Jesús Karim Hernández, un músico y cantante que ha dedicado a hacer un proyecto de cultura popular mexicana.
2: Así es, su trayectoria es impresionante, ha colaborado con agrupaciones como Grupo Mojado, Los Sembers y Grupo Matombe. Hoy como solista fusiona el folclore ancestral con una visión fresca y contemporánea. Escuchemos la propuesta de Jesús Karim Hernández aquí en Veracruz.
3: En la Hora Nacional.

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1: Después de la música y después de estar disfrutando, estos minutos se nos van como el agua, Víctor Mortera. Pero tenemos mucha información porque en la Ciudad de México, en una hermosa casona patrimonial de estas clásicas casonas de la ciudad, de los palacios de la Ciudad de México, se ha convertido en una ventana hacia Veracruz. Y durante esta fiesta futbolera, el gobierno del estado instaló la Casa de Representación de Veracruz, un espacio creado para mostrar al mundo la riqueza cultural, artística, gastronómica, turística, todo esto, todo lo que distingue a nuestra entidad.
2: Y mira que hay una riqueza cultural muy, muy importante. Y bueno, ubicada en la calle Marsella número 77, en la alcaldía Benito Juárez, en esta sede se promueven los productos veracruzanos, fortaleciendo los vínculos comerciales y sobre todo compartiendo con visitantes nacionales e internacionales la esencia de un estado lleno de historia, tradiciones y belleza natural.
1: Cada vez que escuchamos Casa Veracruz, que se llena de tanta alegría, de tanto color, de tanto sabor, de verdad la respuesta es extraordinaria. Gracias a una intensa estrategia de promoción que incluye invitaciones dirigidas a las embajadas, a representantes de distintos países, todas las personas que han llegado para conocer este espacio, incluso durante los primeros días de la temporada futbolera, se llevó con un registro buenísimo de visitantes para poder descubrir la oferta turística que tiene Veracruz en la capital del país, y decidieron viajar hasta el puerto para conocerlo personalmente.
2: ¿Qué encontramos en Casa Veracruz? Bueno, pues al llegar los visitantes encuentran un recorrido artístico que revela distintas miradas sobre el territorio veracruzano. En la parte exterior del inmueble se presenta la exposición Veracruz, Formas de un Territorio, integrada por reproducciones de obras pertenecientes al acervo del Museo de Arte del Estado de Veracruz.
1: Que se encuentra, por cierto, en la ciudad de Orizaba. Así es. Allá en mi tierra, orizabeña.
2: En la pluviosilla.
1: Exacto. Las piezas creadas por destacados artistas como Ignacio Rosas, Salvador Ferrando, Diego Rivera y Joaquín Clausel, retratan los paisajes, los personajes, las escenas que han contribuido a construir la identidad de nuestro cultural Veracruz. Cada obra es una invitación para poder recorrer desde las montañas hasta las costas, desde los ríos hasta las comunidades, a través de esta mirada de grandes maestros del arte mexicano.
2: Al ingresar al recinto, la experiencia continúa con la exposición Colores de Veracruz, una muestra de arte contemporáneo que reúne el talento de creadores como Manuel Sardaín, Pepe Domínguez, Yuria Eldia y Enoch León. Sus obras reflejan la diversidad, la creatividad y la vitalidad cultural que caracteriza al estado, ofreciendo una visión actual y dinámica de la identidad veracruzana.
1: Y siempre que estamos hablando de comidita y del cafecito, sí, pues uno de los mayores atractivos de Casa Veracruz, de esta experiencia, es la muestra gastronómica.
2: Uy.
1: Claro, los asistentes y las asistentes pueden descubrir algunos de estos productos de los más representativos del estado. Entre ellos, ¿qué te gusta? El café. ¿Qué otro más? La vainilla, el chocolate, la miel, la canela, las tisanas y los puros de la zona sur del estado de Veracruz, elaborados por productores y productoras veracruzanas.
2: Y mira que hacer el puro es un arte. ¿Eh?
1: Claro, es un arte.
2: Es un arte, así que un saludo ahí a mi tierra, San Andrés Tuxtla. La barra de café de especialidad, y mira que aquí suena
1: El cafecito de Coscomatepec.
2: Exactamente, es uno de los espacios favoritos del público. Allí se preparan bebidas elaboradas con granos provenientes de regiones cafetaleras reconocidas internacionalmente como Teocelo, Cozautlán, Coatepec y Jico.
1: Y mira, precisamente la experiencia culinaria continúa con una selección de platillos inspirados sobre todo en las culturas totonaca y olmeca, de gran arraigo aquí en nuestro estado, herencias que siguen presentes sobre todo en las cocinas tradicionales de Veracruz. Entre los sabores que se pueden degustar, destacan, nada más nos van a antojar, de verdad.
2: Sí,
1: los bocoles, las espolvoreadas de pipián. Uy. Los pulacles, los tamales de cuchara, los chanchamitos tan deliciosos. Uy, la masa delicioso. Cocida, los tamales de chipilín, el pozol, que es delicioso también, y el tradicional popo.
2: Cada receta es preparada con cocineras y cocineros tradicionales que conservan técnicas y conocimientos transmitidos de generación en generación, convirtiendo cada platillo en una expresión auténtica del patrimonio cultural veracruzano.
1: Y como toda celebración veracruzana, pues la música. Ya que andamos en entrados en Casa Veracruz, la música y la danza también tienen un lugar especial. Cada fin de semana, entre sábado y domingo, la Casa Veracruz se llena de vida con un programa artístico que incluye el son jarocho, arpa tradicional, danza folclórica y presentaciones especiales de artistas y agrupaciones destacados.
2: El público puede disfrutar de la participación de la compañía veracruzana de ópera, la soprano Joyce Mumenthei, y el grupo Café con Pan y expresiones tradicionales como las danzas de los negritos y los guaguas.
1: Estas presentaciones van a permitir que quienes visiten el espacio conozcan Veracruz, que lo puedan sentir, que lo puedan escuchar, que lo puedan vibrar y que lo vivan a través de las expresiones más representativas.
2: La Casa de Representación de Veracruz demuestra que la promoción cultural y turística es una poderosa herramienta para atraer visitantes, fortalecer la economía local y compartir con orgullo lo mejor de nuestra entidad.
1: Y bueno, durante esta época futbolera, Veracruz ha encontrado una muy buena oportunidad, extraordinaria diría, para mostrarse ante el mundo como un destino lleno de cultura, de historia, de naturaleza, de gastronomía, pero sobre todo, ¿sabes de qué? De un gran corazón, de la hospitalidad veracruzana.
2: Si te encuentras en la Ciudad de México, aún estás a tiempo de vivir esta experiencia. Visita la Casa Veracruz en Marsella 77 y descubre por qué quienes conocen nuestra tierra terminan enamorándose de ella, porque hablar bien de Veracruz
1: está de moda.
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5: La Galería de Arte Contemporáneo de Jalapa te invita a conocer la exposición En el último trago nos vamos, del colectivo Feral. A través del grabado y la gráfica, cinco jóvenes artistas realizan un recorrido por las bebidas más emblemáticas de Veracruz, desde la refrescante zarzaparrilla y el café de la región hasta la tradicional caña de Mahuixtlán, una muestra que brinda por la memoria, la identidad y las tradiciones populares. Puedes visitarla de martes a domingo de 11 de la mañana a 6 de la tarde sobre la calle Jalapeños Ilustres número 135 en la colonia centro de la capital veracruzana. La entrada es libre. Esto fue la cartelera cultural. Soy Mike Andrade para Veracruz en la Hora Nacional.
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1: Y es así como se nos ha ido esta media hora de Veracruz en la Hora Nacional, Víctor Mortera. Y con esto cerramos este espacio, cerramos este mes también. Ya nos estaremos escuchando en el séptimo mes de este año 2026. Yo soy Carla Sánchez, disfruten de su noche. Agradecemos a quienes están en el máster de las diferentes cabinas radiofónicas de la entidad veracruzana en los 212 municipios. Muy buenas noches.
2: A nombre de Josué de la Fraga en la producción de este espacio, disfruten mucho de su semana. Disfruten mucho del verano, que ya muchas niñas y niños están saliendo o están prácticamente a nada de salir de vacaciones. Sigan apoyando a su equipo favorito en este futbolero mes y nos escuchamos en la primera emisión de julio, la próxima semana. Aquí estaremos Carla Sánchez, Víctor Mortera, Josué La Fraga. Así que muy buenas noches, Veracruz.
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7: Hola, hola, ¿cómo están? Soy Claudia Mejía. En esta ocasión vamos a hablar de un tema que le compete a las mujeres. Bueno, en parte mujeres, en parte a tu pareja, en parte a todos, porque somos una red de apoyo aquí en esta vida. Debemos de tener siempre redes de apoyo y no estamos solitos. Entonces, pues vamos a empezar. En esta ocasión vamos a hablar de endometriosis. Es una palabra medio rara y tal vez nunca la hayas escuchado, o tal vez sí, pero si eres mujer, seguramente sí. Y para eso está conmigo la doctora Alejandra López Chávez. Ella es ginecóloga y obstetra. ¿Cómo estás?
8: Hola, muy bien, muchas gracias. ¿Y tú?
7: Muy bien, aquí emocionada porque es tu primera vez.
8: Sí, la primera vez.
7: Endometriosis. O sea, yo escucho endometriosis y endometrio. Bueno, ya nosotras sabemos que el endometrio, pues es esa capita que se suelta cuando estamos en nuestro periodo.
8: Exacto. ¿No?
7: Pero se escucha más peligroso y más feo que solamente.
8: Sí, suena,
7: eso, ¿no?
8: Suena intimidante la palabra.
7: Exacto,
8: ¿no?
7: Sí.
8: Pues justo lo que mencionabas, o sea, primero hay que entender que el endometrio es esta parte bien interna del útero que va a tener básicamente dos funciones. La función uno es que se va a hacer gruesita entre una regla y la otra, se va a hacer gruesa porque se prepara para recibir un embarazo. Si en esa mujer, en ese mes, no hubo un embarazo, al terminar ese periodo, va a caerse este endometrio en forma de menstruación, ¿no? O sea, el endometrio tiene que vivir justo en la cavidad endometrial y se va a descamar mes a mes en forma de regla. Sin embargo, la endometriosis quiere decir que hay tejido que no es endometrio como tal, es tejido similar, que eso es muy importante entender, que no es endometrio, que es tejido similar al endometrio y que va a estar fuera de esta cavidad, que puede abarcar cualquier parte del cuerpo humano, desde cerebro, desde ¿qué? Pulmones, desde el diafragma, pero principalmente va a estar en órganos pélvicos, que puede ser a lo mejor la vejiga, el uretero, el intestino, o literalmente los ovarios, las salpinges. Si bien esta es la localización más frecuente, no es la única. Entonces, realmente los síntomas van a ser múltiples, muy variados, en muchos matices, y cada paciente lo va a vivir de manera distinta. Entonces, si bien la endometriosis puede tener diferentes grados de afectación, siempre va a haber un dato que nos haga sospechar de ella.
7: Y si dices que es otro tipo de tejido que puede estar en cualquier otro órgano, si de por sí el dolor que una siente en su periodo, no me quiero imaginar el dolor que sería tener ese tejido en otro órgano. O sea, ¿esto sí es así?
8: Sí, literal. O sea, al final del día, el tejido endometrial sano que está dentro del útero va a tener receptores para ciertas hormonas, ¿no? Estas hormonas, de manera natural, las produce el ovario, pero también hay hormonas que producimos a través del tejido graso, a través de ciertos procesos químicos, pero en una paciente sana, estrictamente hablando, y te hago mucho hincapié en esta parte que tú me acabas de mencionar, el dolor que sentimos durante la regla, y ese es un punto pivote. La regla puede doler, claro que puede doler, pero hay un grado para diferenciar cuando es un dolor normal, entrecomillado, y un dolor que ya no se considera normal. Y esta palabra de es que para mí el dolor es normal, el normalizar el dolor, creo que es el gran error que podemos cometer desde a veces las propias pacientes que lo normalizan y también nosotros como médicos que no les damos el peso, ¿no? El justo peso a las cosas, ¿no? Entonces, tener dolor durante la regla puede ser normal siempre y cuando no afecte calidad de vida, que no sea un dolor incapacitante, que sea un dolor que te permita hacer tu vida prácticamente normal. Entonces, la endometriosis puede ser extremadamente aparatosa. Pacientes que durante la regla pueden tener sangrado a través del recto, a través de la orina, que pueden llegar a convulsionar, que pueden llegar a tener desmayos, que pueden tener focos de diarrea tremenda durante la menstruación. Y también importante no encasillarlo solo a la regla, ¿no? Porque a veces los médicos podemos caer a que solamente vas a tener dolor durante la menstruación. Y si no estás menstruando y te duele, entonces no es endometriosis. Y eso es un error, porque la endometriosis es una enfermedad crónica. Crónica quiere decir que dura mucho tiempo, que va a ser se va a ir complicando, que va a ser una enfermedad que va a ser progresiva, y eso hace que cada vez las molestias vayan siendo más aparatosas. Desde primero ser un dolor entre comillas, no tan complejo, que a lo mejor con analgésicos se puede tratar, a terminar en situaciones que requieran cirugía por una obstrucción intestinal, porque la función del riñón ya no está del todo bien, y todo porque esta enfermedad es muy agresiva.
7: Nos decías que hay una estadística que nos puede sorprender. ¿Cuántas mujeres lo padecen?
8: La estadística a nivel México se estima que una de cada 10 mujeres va a tener algún grado de endometriosis. O sea, una de cada 10. Es impresionante. Sin embargo, tardamos en hacer el diagnóstico en promedio de 7 a 10 años.
7: ¿Qué? ¿Por qué?
8: Es muchísimo, exacto. ¿Por qué? Porque los síntomas son sumamente diversos.
7: Wow.
8: El hecho de que el tejido puede estar a lo mejor en el intestino puede hacer que tú, al momento de la regla o fuera de la regla, puedas tener colitis, ¿no? Que tengas esta sensación de estar muy distendido después de comer ciertos alimentos, que tengas problemas al momento de evacuar, que tengas periodos de diarrea, porque el intestino se va a irritar por ese tejido y va a hacer que tengas evacuaciones sumamente líquidas, o que puedas intercalarlas con estreñimiento, porque a lo mejor está obstruida una parte del tubo digestivo, que no permite que pase la evacuación, y puedes alternar entre diarrea y evacuaciones pues duras con estreñimiento y decir es que es colitis. El tema emocional es algo fundamental. O sea, vivir con endometriosis lleva a las pacientes a tener periodos de ansiedad, periodos de depresión, periodos en los que no saben qué está pasando con su cuerpo, y también es fácil que las encasillemos a, bueno, es que tienes estrés por el trabajo, tienes presiones con la pareja, tienes presiones con los hijos, y más bien va de la mano con todo esto de la endometriosis.
7: ¿Por qué les pasa? O sea, pues, ¿cuáles son las causas?
8: Pues mira, la verdad es que desgraciadamente no tenemos los médicos una certeza de una causa única. O sea, hay muchas teorías de por qué sucede la endometriosis, teorías ya muy viejitas, algunas de ellas que tienen casi 100 años de que las empezaron a estudiar. Hay otra teoría que nos habla de que esto se forma desde que éramos embriones, desde que estábamos en la pancita de nuestra mamá. Nuestras células tienen esta capacidad cuando somos embriones de decidir, bueno, tú eres una célula del hígado, te vas para el hígado. Tú eres una célula del cerebro, te vas a cerebro. Tú eres de útero, te vas al útero. Hay teorías en las que estas células no llegaron a su destino final, se quedaron en el camino y por eso quedaron implantes en varias partes del cuerpo. Hay otra teoría que habla de que el cuerpo tiene esta capacidad de transformar un tipo de célula a otra. O sea, hay células que tienen que estar en la parte más superficial de los órganos, que se llaman peritoneo, y a lo mejor sufren este tipo de transformaciones a otro tipo de célula parecida al endometrio. Entonces, la verdad es que hay muchas teorías, también hay teorías genéticas en las que hay un patrón genético de que en tu familia probablemente, si tú tienes endometriosis, tías, primas, hermanas, tu mamá probablemente también tenga endometriosis. Y también cada vez nos acercamos más al tema de las enfermedades autoinmunes, porque hay una cierta relación en pacientes con lupus, en pacientes con artritis reumatoide, esas enfermedades que son también muy difíciles de diagnosticar y que también pueden tener una correlación con endometriosis.
7: Aquí en el ISSSTE sabemos que de primera instancia hay que ir a nuestra clínica.
8: Sí.
7: Ellos nos referirán al especialista. Aquí en el ISSSTE, ¿hay todo este grupo de apoyo, tanto emocional como médico?
8: Pues la verdad es que como tal un grupo de apoyo específico para endometriosis, en el tema emocional todavía no, en la parte de psicología todavía no lo hay. En la parte quirúrgica, pues el abordaje ideal es vía laparoscopía. No se sugiere tanto la cirugía abierta porque va a ser bastante más agresiva de por sí. Entonces, en el ISSSTE, en hospitales de tercer nivel, como el 20 de noviembre, como en el López Mateos, como en el 1 de octubre, que hay este abordaje de cirugía laparoscópica, es una buena herramienta. Y todavía más pensando en cirugía robótica. La cirugía robótica viene a ser un parteaguas en el manejo de enfermedades tan complejas como es la endometriosis. Entonces, en este momento, hasta donde tengo entendido, solamente en el 20 de noviembre hay Da Vinci, y eso nos va a dar una oportunidad a los médicos y evidentemente a las pacientes para que tengan manejos mucho más integrales.
7: Me dio mucho gusto que estés aquí.
8: Ay, a ti, muchísimas gracias por la invitación. Estoy muy contenta. Me encanta hablar de este tema porque siento que como médicos tenemos la responsabilidad con las pacientes de hablar de este tema que a veces está muy oculto.
7: Gracias. Yo soy Claudia Mejía. Nos vemos en un siguiente episodio. Hasta pronto.
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0: Aquí nomás en la mejor FM, 6:09. 6:09. Buenos días, señoras y señores. Gustazo saludarlos. ¿Cómo están? ¿Cómo amanecieron? ¿Cómo andamos? ¿Qué tranza? ¿Qué desayunan? ¿Qué onda con todos, señoras y señores? Gustazo, pues ya estar acompañándolos a través de la programación de la mejor 100.5. Ya sabe usted que yo soy el Moped y lo acompaño hasta las 10 de la mañana, así que bienvenidos sean ustedes. Vayan agarrando lugar, vayan agarrando espacio, ¿verdad? Para enviar su mensaje a las levantadoras de la mejor 100.5. ¿Qué canción le pongo para levantarse? ¿Qué canción va a querer? Para que pues yo lo complazca, ¿no? Ya estamos listos para atinarle a sus rolitas y para darlos, pues ahora sí que poniéndoles de lo que les mueva. Con lo que quiera arrancar usted la semana con el pie derecho, ya estamos listos para hacerlo a través de nuestro WhatsApp 2292-65-105.
1: A qué veces les cuento saludando al Moped Viveros en la 105 a la mejor. Saludos a todos en cabina. Ojalá de complacencia me puedan poner para la levantadora de la Doña Zoraida con Billy Manny, por favor. Saludos a todos en cabina.
0: ¿Y de dónde te sacas tú tus rolas estas tú? ponme rolas buenas, güey. No ponga. Se quiere hacer el interesante, ¿ok? Siempre me anda poniendo rolas bien feas. A ver, espérate. Doña Zoraida, ya la encontré. A ver, espérate, manito, ¿por qué? Doña Zoraida, pero está con el show de los Vázquez. Show de los Vázquez. Espérate, y luego dijo Billy Maní. Billy, ¿quién? Pues sus chinitas, Billy. ¡Ya la encontré! ¡Ya la estoy! Espérate, que hay comercial. ¿Qué canción pediste, loco, la neta? Nadie la conoce. Qué bueno que me viste bien temprano. Bueno, muchachos, 6:11. ¿Le parece si usted manda su mensaje en lo que escuchamos a Billy Maní? Con esta canción se llama...

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Mopen, buenos días. A ver si para la levantadora me puedes poner la inconforme. Búscala en Tutú, Grupo G. Saludos, mi Moped, aquí reportándome como siempre temprano.

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0: Aquí nomás en la mejor FM son ya las 6 de la mañana con 41 minutos, muchachada, en este lunes 29 de junio del 2026. Y recuerde que estamos en las levantadoras de la mejor. Ahorita usted hace la programación, usted pide lo que quiera, usted pide lo que se le antoje, esa canción con la que quiere despertar a su chilpayate, la canción con la que quiere despertar a su piores nada, la rola que a usted lo motiva para arrancar la semana como debe de ser. Así que puedes enviar la tuya a través de nuestro WhatsApp, que ya está listo para ti, para recibir tu mensaje, 2292-65-105. La canción que te guste te la voy a estar poniendo, pero tienes que pedírmela por notita de voz para programarla, pero si de volada, y obviamente mandarle saludos a quien tú quieras. Si está ahí tus niños que ya van para la escuela, porque las clases terminan el día de mañana, por cierto. Porque ya lo dijeron, que a partir de mañana que juega la selección mexicana, bueno, para todo, ¿no? 16avos, ay, no, qué nervios. Ya mañana, y al ratito que llegue Zacahuil, brócoli, zanahoria, cochina, podrida, platicamos precisamente de lo que tiene que ver con el fútbol y con la selección mexicana. ¿Qué ha pasado? ¿Qué pasó? ¿Qué sucedió todo este fin de semana? Lo platicamos en un ratito más.
1: Hola, ¿me puede poner la de Ojitos Mentirosos? Muchas gracias.
0: Claro que
1: y
0: es.
1: ¿Me puede mandar un saludo para mi hermano y mi hermana? Gracias.
0: Bye. ¿Cómo de que no? Claro de que yes. Saluditos para tu hermano, tu hermana, para tu familia, para el Tito, para todos. Y bueno, pues con cuidado donde quiera que vayan. ¿Van para la escuela? Me imagino yo. Quiero imaginar, ¿verdad? Son las 6 de la mañana con 43 minutos. Aquí están. Ojitos. Ojitos mentirosos. 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

chiquito es rezongón y no quiere ir a la escuela. 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

0: 7 de la mañana con 7 minutos. 7 con 7 ya. 7 con 7 ya.
1: Oye, 7-7, tú qué cosa. El día de hoy, el lunes 29 de junio del 2026, gustazo saludarlo. Gustazo poder platicar con todos ustedes a través de la mejor del mundo 5. Yo soy René, el Moped Viveros. Para aquellos que se acaban de enchufar, bienvenidos, bienvenuti, welcome to the jungle. Bienvenidos a la promoción de la mejor. Bienvenidos pues a su cabina, ¿no? Bienvenidos a donde les vamos a ir poniendo lo que les gusta. Bienvenidos a donde les vamos a ir platicando de lo que les gusta y de Tocho Morocho, de toda la información, de todo lo que pasa, del clima, de... Pues es que les platicamos de todo, hasta el tema del día, las efemérides, hablamos con los chiquillos. Bueno, de todo hacemos aquí, en la mejor... Les regalamos cosas, por cierto, tú, que estamos a nada de conocer quién se va a llevar el PlayStation 5. Mano, va a estar buena la final, ¿eh? Va a estar buena. Falta un finalista, esta semana lo conocemos, pero... Pues para empezar, ¿le parece si arrancamos con las efemérides? Las efemérides. Sí, listo, en su momento, señoras y señores, domingo, ahora tú. Perdón, ando norteado y ya saben que a estas horas el cerebro apenas se está calentando, tú. ¿Estás de acuerdo? Apenas está cargando, sí. Buenos días, Moped. Excelente inicio de semana aquí, como todos los días, escuchándolos. Gracias, preciosa. Como siempre, yo lo sé. Que siempre andas en sintonía la mejor. Gracias totales. Y bueno, yo sé que también te gusta el fútbol. Ahorita platicamos de eso. En México, el día de hoy, muchachadas, se celebra principalmente la solemnidad de San Pedro y San Pablo y el día del pescador. Fíjate, acá en el puerto de Veracruz, esta fecha tiene obviamente fuerte impacto porque pues obviamente hablamos que es el día del pescador y hay fiestas patronales, muchachos, obviamente en diversas comunidades veracruzanas se celebra San Pedro Pescador con procesiones en lanchas decoradas, misas y pues fiesta, ¿no? Por ejemplo, en Jicacal y Zoteapan se hace mucho este tipo de tradiciones, ¿no? Y es un... Aquí en todo el estado prácticamente hay muchos lugares con gran tradición pesquera. Dentro de la región pues se realiza... hay ferias locales, ya ves que hay carnavales y de todo que están habiendo ahorita en diferentes municipios, eventos musicales y homenajes a la labor de los hombres y mujeres del mar. ¡Wow! Para todos mis amigos pescadores en Alvarado, ¿no? Para toda la gente pescadora, le mandamos besos, abrazos y apapachos acá en Villa del Mar, también que vemos bastantes, que anda... Mucha flota ahí pescando y eso, y que las lanchitas y toda la cosa, Alvarado. Saluditos a toda la flota que es pescadora. Les mandamos besos, abrazos, papochos. Felicidades hoy en su día. Bueno, muchachos, ahora sí, los niños, ¿dónde están los chamacos? Recuerden que tienen que mandar su presente el día de hoy. Presente, sale. Oye, ya la semana pasada platicamos de las tablas de multiplicar, platicamos también de las caricaturas. ¿Te acuerdas que estuvimos hablando de caricaturas y que toda la flota mandaba sus mensajes de las caricaturas que los habían marcado y todo eso? Bueno, para ustedes hoy, niños grandotes, o sea, los papás, vamos a platicar. Hoy me tienen que mandar su nombre completo, obviamente, su presente, y me tiene que decir tres novelas de las que usted se acuerda que cuando estaba morrillo ahí corría en la sala, la abuelita o su mamá o sus tíos se juntaban para ver las novelas. Ándale, entonces mándame tu mensaje a través de WhatsApp 2292-65-105, 2292-65-105, puede ser de preferencia notita de voz, 2292-65-105, y dime tres novelas. Yo me acuerdo mucho de La Usurpadora. Sí, pues, ¿qué tiene, no? La Usurpadora. esa telenovela mexicana que la neta estaba buenísima. La neta a mí me gustó mucho. Sí la vi, debo de aceptarlo. Que sin vergüenza, ¿no? Y me sentaba yo después de comer de la escuela y de tocho a ver La Usurpadora. Y mi mamá no me va a dejar mentir.
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1: ¿Te acuerdas de esta?

0: buena rola, mijo. Mándame tu mensaje 2292-6515. ¿Qué dice el público?
1: Hola, hola, Muppet. Mi nombre es Ernesto. Presente. Las novelas que yo veía cuando estaba chiquito era Cuna de Lobos. También la que tú dices, también la de Amor Salvaje.
0: ¿Cuna de Lobos, en serio? ¿Viste Cuna de Lobos? Pero, a ver, o sea, me sale acá una que es viejísima. Oye, eso. Pero súper viejísima. Gonzalo Vega, Diana Bracho, Alejandro Camacho y la participación extraordinaria de... ¿De quién tú? No leí. Rebecca Jones. Ya leí. Con la primera actriz Carmen Montejo, Lilia Aragón, Carlos Cámara, es Gutiérrez, Edna Volcán, es Paulina, Humberto Elizondo, Rosa María Bianchi, Josefina Echanovi, Miguel Gómez, Blanca Torres, Enrique Muñoz, Luis Rivera, son un montón, güey, espérate. ¿Eh? Y no cantan. Ah, nada más es que así. Ah, no, bueno, pues ahí está. Dice por acá también a través del WhatsApp. Carrusel, Rubí, Agujetas de Color de Rosa, María la del Barrio y María Mercedes. Oye, sí es cierto. ¿Te acuerdas de todas? Tú me echas. ¡Qué novelas, muchachada! Entonces, me tiene que decir su presente, ¿sale? 2292-65-105. Son las 7 de la mañana con 15 minutos. Regresamos al Papá Somorri Show.

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1: Yo creo que de las telenovelas que más nos marcaron a todos los... Bueno, no a todos nos marcaron, ¿verdad? Porque yo soy de RBD pa' acá. Aquí tiene usted, le dejo esta rolita, Mariela del Barrio. Y mándeme su mensaje aquí nomás.

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Oye, la verdad es que qué manera de mandarme mensajes el día de hoy. Gracias, los quiero un montón. Dice, buenos días. Yo vi en TV Azteca Cuando Seas Mía de Silvia Navarro. Órale. Muppet, la novela que me gustaba cuando estaba chica era Amor a Mil por Hora. Mira, sí encontré, ¿eh? ¡A la vicia tú! Amigos por siempre y aventuras en el tiempo. Oye, esa de Amigos por siempre también me tocó, ¿eh? Es así. Amigos por siempre.

0: ¡Qué buena estaba! ¡No manches!
1: Buenos días, me hiciste recordar mucho a mi abuelita, que Diosito la tenga en el cielo, con la canción de La Usurpadora.
0: Uy,
1: mi nombre es Cristian, pues mira, no soy un niño, pero sí, ya estoy un poquito grande. Yo recuerdo tres novelas: Soñadoras, El Privilegio de Amar.
0: El Privilegio, vámonos.
1: Y pues, aunque no lo creas, aunque estaba yo muy chiquito, sí me acuerdo de Cuna de Lobos. La mala traía un parche en el ojo.
0: Ajá.
1: Traía un parche en el ojo. Saludos para todos los radioescuchas de la mejor 100.5. Y a mis fans es que luego me escuchan.
0: Eso, mijo. Ay, ay, ay. Qué canción esa, ¿no? La del Privilegio de Amar. La novela también estuvo bien buena. Y rolón de Mijares, la neta.
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0: canción, mijo, sí es cierto, cómo no.
1: Buenos días, repito, tóxico, o mope, o como te hable, como te llames. Soy el perro, estoy presente, no me tengan miedo, denle el agarrón.
0: Buenos días, tortitas. Buena mañana, señores, aquí estamos escuchando la mejor estación. Muy buen inicio de semana. Vamos camino al trabajo, mi esposa y yo. Saludos de Víctor y Ana. Saludos, chamacos. Gracias.
2: Muy de niñito, mano.
1: Ah, pues sí, ya hace varios ayeres.
0: ¿Verdad?
1: Yo creo que tú todavía ni nacías, mi mope.
0: No,
1: buenos días.
0: No.
1: Los ricos también lloran el maleficio. Te sigo amando. Cuna de lobos.
0: Esa ya.
1: Sí, sí. Ya tiene muchos ayeres. Creo que tú todavía ni nacías, papi.
0: No, yo creo que no. Yo digo que yo nomás es de RBD para acá. No, mijo, qué chulada. Está recordando de esas novelas que nos hacían como familias mexicanas, ¿verdad? Reunirnos a, no sé, a las 7, a las 5, a cualquier hora, a ver la televisión con nuestra mamá, nuestra abuelita, la familia. Sí, qué bonito.
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0: Esta es la de Los ricos también lloran.

0: No habrá dudas.
1: ¡Qué buenas novelas se están aventando, muchachos! ¿Eh? ¿Qué otra recuerda usted?
2: Oye, Moped, esa canción que tú pusiste es de los Mayates, ¿no? Es como dice...
3: María de los Mayates del Banzuzo.
1: Oye, me ponen La Usurpadora, La Gaviota en Destilando Amor y Marimar, claro.
4: Moped. Buen día. Jairo Flores, presente.
1: ¿Eso?
4: De las novelas que me acuerdo.
1: Chale.
4: La de Dos Mujeres, Un Camino.
1: Oye, sí es cierto.
4: La de Rubí. Y no me vas a dejar mentir que estaban buenísimos los dramas de Casos de la Vida Real. ¿Cierto o no?
1: La verdad que sí. La verdad es que sí. Sí lo vi.

0: ¿Sí se acuerda, señora, que con esta novela usted se ponía a trapear, a barrer y de todo? ¿Cómo no? Pues oye, pues es que era un rolón, ¿estás de acuerdo? Y también les traigo, señoras y señores, esta rolita que yo sé que también se va a acordar usted. A la vez, mira, los chavos no tan chavos. Sí se van a acordar de esta, ¿eh? Que te juntabas con tu hermanillo.
1: ¡Mamá, ya quiero poner la televisión! ¡Ya viene Cómplices al Rescate, ma!
0: Y aquí estaba.

0: esa novela. No manches, sí.
1: Gordo, yo me acuerdo que mi mamá veía una novela que se llamaba Amor en Custodia. De hecho, también creo que tiene una canción esa novela.
2: Sí, de hecho, ya la puse hace ratito, ¿eh? Ya la pusimos hace ratito, esa canción, que cómo me la pidieron, ¿eh?
3: Buenos días. Hablamos así en presente. La pícara soñadora.
2: La pícara soñadora. Espérate, pícara soñadora. La estoy buscando, ¿eh? Cancioncita que tiene... Para ponerla, porque no, manca, yo sí, cierto, la pica. Pero es viejísima, ¿tú cómo te la vas a saber esa o qué? ¿Cómo te sabes esa tú? Deberías de saberte, no sé, otra cosa, ¿no? Pero. ¡Qué buena rola! Y aquí está, mira, te la puse, ¿eh? Te puse la de la pícara. No manches, pero sí está bien.

0: Ok, gracias, ¿eh?
1: Hola, buenos días, carnalito. A pesar de mi esposa Cecilia no le ha comentado de que ya los escucho nuevamente, estoy aquí en la verdulería con ella.
0: ¡Ah! No nos había dicho nada, pero qué bueno que ya estás ahí. ¿Y qué onda, aquel jale? ¿Qué pasó? ¿Qué?
2: ¡Ole, Moped! ¡Qué ole, Moped! Todo, nada. Mariela del barrio.
0: ¡Ya, ándale!
2: Carrusel. Por tu fugido nos cacharon. Nada más esos recuerdos.
0: ¿Por qué será que te acuerdas de esa del pujido?
3: Y mirada de mujer, la suerte de Azteca, mirada de mujer. Y que era frente al espejo, mirada frente al espejo, algo así. En TV Azteca, novelones, pero novelones.
0: Sí, sí, me acuerdo de esas.
4: ¿Qué onda, Moped? Buen día. Novelas antiguas, Moped, la de Carrusel. La de los niños que grababan en una escuela. Esa también estaba chida.
0: Y buena, sí es cierto. Oye, pero también te acuerdas de esta...

0: Esa también me gustaba. ¿Y sabes cuál? La de Serafín, güey.
1: Buen día, Pepe. Te habla Antonio Mejía. Me acuerdo de una novela que se llamaba Cañaveral de Pasiones.
0: Ah, eso sí.
2: Hola, muy buenos días. Samara presente.
0: Samara, buenos días.
2: Carita de Ángel.
0: Carita de Ángel, ¿cómo no? Sí es cierto. ¿Esa sí te tocó?
3: Buenos días, mi moped. Te saludo desde Holdridge, Nebraska. A las tres novelas que yo recuerdo era Quinceañera, era Morelia y otra novela era Cuna de Lobos.
0: Ah, eso es que.
3: Saludos.
0: Ya pusimos la de.
3: Mi moped.
0: La de Cuna de Lobos y.
3: Oh,
0: sí,
3: me olvidaba, ¿no? Moped.
0: ¿Qué pasó?
3: Café con aroma de mujer.
0: Ándale, sí, sí.
3: Buena novela. Muy bonita.
0: También te sentabas a verla cuando estabas morrillo, ¿qué? ¿O qué, carnalito? Oigan, recuerden que estamos platicando. Bueno, me tienen que mandar su presente y nos tienen que poner, pues, tres novelas. De esas donde se juntaba la familia a verlas. Y qué bonito era, ¿no? Pasar tiempo con la familia viendo una telenovela. Y aquí está.

0: Sí, sí se acuerda, no, sí se acuerda, ¿cómo no?
1: Buen día, Moped. Una novela de la mentira. También su rola fue, era de Don Vicente Fernández.
0: Órale.
1: Un rolón. No recuerdo el nombre de del tema.
2: Buenos días, mi Moped. Buenos días, mi Moped. ¿Dónde no puedes dejar atrás la de Dos Mujeres, Un Camino?
0: ¡Ya la pusimos!
2: Las Vías del Amor.
0: Ya la pusimos, ya. Fue de las primeras, canalito, no, hombre.
3: ¿Qué? Mope, también la novela que hizo nuestra jarocha Yuri con Chayanne. Ajá. La de Volver a Empezar.
0: ¿Volver? Ok, esa no me acuerdo, fíjate, pero si te la buscamos. Dice, amigas y rivales, ¿cómo no? Mundo de Juguete, Dos Caminos, también Yo Lloro, cuña, los ricos también lloran. Bueno. Bueno, pues muchas gracias, muchachada, a todos los que mandaron su mensaje, 2292-65-105, gracias, total, abrázame muy fuerte. Oye, esa sí estaba buenísima, tú. Abrázame muy fuerte, amor, mándame acá a tu lado. Qué buena canción, ¿no? A ver. Pero déjame ver si la tengo acá. No, uy, voy a tener que irme al internet. Pero bueno, ya se me acabó el tiempo. Son las 7 de la mañana con 51 minutos. Qué buena canción también la que tenemos de fondito. Amores verdaderos, te saluda Arriaga. Ay, hijo de su chinita vida. Y bueno, también me pide la de Rebelde, tú. Con esta canción, precisamente vamos a cerrar ya. Acá. Pero está medio rara, ¿no? La cancioncita. Son las 7:52. Aquí no va a ser mejor.

bueno, ahorita una canción medio en cumbia, ¿no? Es que ya ves que sacaron versiones de aquí, de allá, de acullá y también en otros idiomas, pero también no se puede olvidar uno de este rolón. Y de una de las novelas más grandes que yo creo que hemos tenido, ¿no?

0: ¡Qué buena novela! La neta es que yo creo que todos la vimos. Pero bueno, son ya las 7 de la mañana con 55 minutos. Ahorita regresamos porque ya vamos a platicar de los deportes. Así que no le cambie la promoción de la mejor 100.5. Continuamos aquí nomás, en la mejor.
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0: Oye, primo, ¿viste el partido?
1: Sí, primo. Esa vecina cada que pasa.
0: No, primo, el partido de mi equipo. Perdió como siempre.

0: Y ya estamos listos para el resumen de todo lo que sucedió el fin de semana, lo que se esperan para el día de hoy y la previa del día de mañana. Que señoras y señores, en México está todo emocionado, estamos, no sé cómo llamarlo, ansiosos, porque
1: estoy
0: el día de mañana
1: de veras
0: de llegar pronto a la cancha, sí, para sacar. No.
1: Las chelas y que gane la
0: mexicana. Sí. Bueno, el chiste es que mañana juega la selección mexicana. El día de mañana tendremos a esos 11 jugadores peleando en 16avos contra un Ecuador, que bueno, hasta el día de ayer se supo, ya veníamos masticando quién pudiera ser, ¿verdad? Sí, pero hasta el día de ayer ya se hizo oficial que es contra Ecuador el día de mañana a las 7 de la tarde noche, para que después de salir de la chava, es más, a ver, ya dieron aviso de que la escuela, nada, el día de mañana. Adiós, escuelas.
1: Ah, no hay escuelas.
0: No hay escuelas.
1: Ah.
0: Ya en decreto y todo. Entonces esperemos que.
1: Mediodía, ¿no?
0: Yo diría, ¿no?
1: No,
0: yo también. Yo también diría lo mismo. Porque queremos ver a México ganar el día de mañana, señoras y señores, en 16avos, para poder hacer historia en este mundial que es de casa. Y bueno, pues sí, pásame el resumen de todo lo que sucedió el fin de semana. La neta es que estuvo bastante movido.
1: Mira, el fin de semana, pues arrancamos, pues básicamente fuertes, ¿no? Con lo que fue un Francia-Noruega.
0: Claro.
1: Que no lo pudimos platicar. Bueno, Francia siendo una potencia, tal cual 4-1 le pegó a Noruega, que se reservó a sus mejores futbolistas, Erling Haaland y también Martin Odegaard, que uno es del Arsenal y uno es del Manchester City. Bueno, no vieron minutos en este partido. Ya, pues básicamente también Noruega dio por regalado este partido y pues Francia se convertía en ese momento en una de las selecciones junto con México que solamente ha ganado 3 partidos, 3 de 3, o sea, bien por una fase de grupos brutal por parte de los franceses. Ya de ahí Senegal le pegó 5-0 a Irak, un resultado que de hecho fue los que terminaron por mover para que México tuviera ya como rival a Ecuador. Bueno, pues aquí Senegal hizo lo propio. España, que le pegó una de las decepciones totales de la Copa del Mundo, Uruguay 1-0, un partido aburridísimo, horrible.
0: Sí, sí, sí.
1: Yo creo que de los peorcitos de la Copa del Mundo. O sea, no hubo ningún momento bueno. Vaya, hasta el gol es un error horrible de Muslera. Y bueno, aquí queda muy claro, ¿no? Un portero de, pues básicamente 40 años siendo el titular. Mira, creo que pasó factura en este.
0: Quedó
1: en este
0: solamente aspecto. El nombre de lo que era Muslera, que fue un buen arquero en su momento.
1: Era muy
0: tuvo
1: bueno,
0: un buen prime.
1: O sea, era mítico, ¿no? Tú veías a Uruguay y decías Muslera. O sea, Muslera está atajando, va a ser complejo. Bueno, pues ya no queda absolutamente nada de ello. Ya de otros resultados, igual Cabo Verde, que sorprende y se mete a 16avos de final. Primer mundial, primer ronda de eliminación que van a jugar. Ya después ahorita hablamos contra quién le toca, que ya le tocó bailar con la más fea, pero bueno. Cabo Verde haciendo historia, 1-0 contra Arabia. Ese partido estuvo entretenido. A lo mejor sí, a lo mejor falta de técnica y lo que tú digas. Pero estaba en la ida y vuelta, güey. Estaba circulando el balón bonito. Entonces, pues, Cabo Verde haciendo la sorpresa y haciendo, sobre todo en internet, que la gente siga bastante al conjunto de los tiburones azules. Egipto, que empató 1-1 con Irán. También, pues bueno, el conjunto de los faraones, pues también se mete a la siguiente ronda. De ahí, Nueva Zelanda, que cayó 5-1 contra Bélgica. Pues Bélgica ya sacó la planadora que es, básicamente, y pues sin despeinarse. Inglaterra, 2-0 a Panamá. Un partido que se le complicó por momentos, pero vino el del Real Madrid, Jude Bellingham, con gol y asistencia para precisamente destrozar este partido. Y se terminó llevando, pues, los 3 puntos. Croacia le pegó a Ghana 2-1. Un resultado, pues, también entretenido ahí, con asistencia de Luka Modric incluido. Entonces, bien ahí por el conjunto croata, que también se logró colar a la siguiente ronda. Colombia-Portugal, que fue uno, yo creo que de los mejores partidos que ha habido en la fase de grupos en este mundial. Un 0-0 entretenido, o sea, un ida y vuelta espectacular, un físico de ambos equipos de otro planeta. Y
0: fue digno como si estuviéramos viendo una final, así te lo digo.
1: Sí, o sea, partido de eliminación directa, así se tienen que jugar todos.
0: Claro.
1: Así tienen que ser todos.
0: Ni guardarte nada, no, ni nada. Órale, vámonos a ganar, ¿no?
1: A lo que va, entonces. Un partido 0-0, ahí terminan marcando un fuera de lugar en un gol de Colombia, que pues literal por la puntita, pa. Ahí para los
0: ahora
1: que
0: sí.
1: Que la puntita no hace nada, mira, ahí chécate.
0: Se le anularon cortado un golazo, ¿no?
1: Sí, sí, era una jugada espectacular por parte de
0: que
1: los
0: que déjame decirte que en ese partido yo siento que muchísimo más fuerte, bueno, no, así, o sea, como por la punta del pie, Colombia fue mejor.
1: Sí, no, yo creo que con el piecito completo sí fue mejor que Portugal, que pues ahí como que quedó de ver tan solo cómo marcaron a Cristiano Ronaldo, también creo que estuvo digno de apreciar. El Congo, que le pegó 3-1 a Uzbekistán, Argelia y Austria, que también nos regalaron un partidazo 3-3, que por ahí del minutos finales del 90, el conjunto de Argelia había marcado el 3-2 y de repente un autogol pues termina marcando el 3-3, que también fue entretenido. La albiceleste, que junto con Francia y México se convierten en los únicos en haber ganado todos los partidos de su fase de grupos, le pegó 3-1 a Jordania, un partido que pues también sigue marcando, pues Lionel Messi, gol de tiro libre.
0: Y que entró en cambio, ¿no? Sí, no fue titular, cambio, precisamente pasar. Para irlo aguantando un poco, o no cansarlo. Un poco,
1: y pues terminó siendo ya así, pues básicamente el cierre de estos pues partidos de la fase de grupos, y ya dejando pues los 16avos marcados, ¿no? Sudáfrica contra Canadá, que de hecho ya se jugó el día de ayer con resultado pues literal hasta apretado, ¿eh? Canadá 1-0 en contra de Sudáfrica.
0: Que ese es el primero de 16avos. Ya esta semana son puros 16avos.
1: Sí, ya es ronda de eliminación directa. Y pues ahí el conjunto africano de Sudáfrica, pues la neta tuvo sus chances, tuvo bastantes, pero también pues queda claro, ¿no? El tema de no tener tal vez figuras jugando en el mejor fútbol que puedan tener, pues limita ciertas jugadas que pudieron haber decidido mejor o pudieron haber pegado mejor, pero pues con sus limitantes y todo, se metieron a la ronda de 16avos, ¿no? Entonces, bien ahí. De hecho, la única selección africana que no pasó a esta ronda fue Túnez. De ahí en fuera, todo África que fue a la Copa del Mundo estuvo en esta ronda. Entonces, hablando de los que crecieron potencialmente en fútbol, mira, África. Claro. África creció bastante. Para hoy, hay, bueno, comentamos, ¿no? ¿Quién es el rival de México? ¿Ecuador? No, ya lo
0: veo. ¿Para hoy qué tenemos para hoy?
1: Mira, para hoy tenemos un Brasil-Japón. Uh-huh. 11 de la mañana. Ya lo avecinaban los supercampeones por ahí de hace 20 años. Mira, partidazo, la verdad, o sea, creo que Japón puede hacerle competencia ahí a Brasil, que no está en su mejor momento, pero cuando se conectan futbolistas como Vinicius Junior, aunque no tengan su mejor partido, y se conectan en un momento de lucidez, te pueden cambiar el resultado. Alemania en contra de Paraguay, 2:30 de la tarde, también pues obviamente muy declinado hacia lo que es Alemania contra Paraguay. El resultado pues debe de ser favorable para los teutones en cuanto a la estadística y en cuanto a el nombre, claro, los nombres de Alemania en contra de los de Paraguay, pues sí es muy superior. Y Países Bajos en contra de Marruecos a las 7 de la noche en el estadio de los Rayados del Monterrey.
0: De hecho, vaya, todos los partidos del día de hoy están entretenidos. Es eliminación directa, el que gana pasa y vale la pena estar ahí pendiente, ¿no? Ese de Brasil va a estar buenísimo, sí, el de Países Bajos también, obviamente. Sí. Entonces, hay que estar echándole un ojo. Y para el día de mañana, antes de que empieces a decirme cuál es el show, yo te tengo un dato de esos que te gusta.
1: Uf, a ver.
0: Fíjate, la plantilla de la selección de Ecuador vale aproximadamente 369 millones de euros. Sí, mientras que la de México cuesta 192 millones de euros. Esto según datos actualizados. A ver, Ecuador, uno dice, ay, es Ecuador, güey, ¿quién nos va a hacer, güey? ¿Qué? Nada, ¿no? Bueno, déjame decirte que tiene 3 jugadores que militan en Europa y no en cualquier equipo, ¿eh? O sea, a ver, William Pacheco, PSG.
1: Pacho.
0: Ajá.
1: No, Pacheco, no sé, porque está leyendo.
0: Pacheco. William Pacho, del PSG. Sí, Piero, 80, ¿no? Del Arsenal, y Moisés Caicedo, del Chelsea.
1: Sí. O sea, de hecho, el más caro es Caicedo con 100 millones. De ahí sigue William Pacho, del Paris Saint-Germain, con 80. Y Pierre Incapé creo que vale como 60.
0: O sea, estamos hablando de jugadores de élite, no cualquier chango.
1: Sí, no. Digo, 3. También el fútbol se juega.
0: No. A ver, no importa que sean 3. No, ¿tienes idea de la experiencia que estos cuates le comparten a sus compañeros previo? No, a ver.
1: Pero el fútbol se juega con de hombres. 11. No con nombres.
0: No, totalmente. Sí, a ver, o sea, en este mundial ya lo entendimos.
1: Sí.
0: A ver, Cabo Verde.
1: Cabo Verde, ¿qué hace Cabo Verde en 16avos y va a enfrentar a Argentina?
0: Claro, este mundial precisamente es para. Y más cuando México viene jugando súper bien. México lo estamos viendo conectados, enganchados.
1: Enganchados,
0: sí. Con ganas, con garra, con inteligencia, jugando bien, metiendo goles. Sí. Eso es importante. Ahora, enfréntate a Ecuador. Sí, traes 3 estrellas, pero te lo vas a pasar por el tengo del ay, ¿me entendiste?
1: Sí.
0: Del triunfo.
1: Mira, no sé si tan así, pero sí va a estar complejo la victoria.
0: Sí, no, claro.
1: O sea, de todos, y ya van como 2 veces que decimos el partido más difícil, pero Genuinamente creo que de todos los rivales que nos pudieron haber tocado para esta ronda de 16avos, este era el más complejo que nos pudo haber tocado, pero pues la fe sigue intacta, ¿no? Y justamente también leí el día de ayer varios artículos deportivos y muchos ponían esto ayuda a México porque fue precisamente la selección mexicana y un mexicano como tal es alguien que, aunque sepa que la respuesta es no, siempre busca un
0: sí.
1: Y si sí, un, claro. Una esperanza, un rayito de, mira, pues chance, y si hago esto, sale. Entonces, al final, un mexicano literalmente siempre vive al día con un, pues a ver qué sale hoy, pero pues tiene que ser mejor que el día de ayer. Entonces, México tiene que salir también inspirado el día de mañana en contra de Ecuador, un rival complejísimo. Ya dijiste los nombres importantes de ellos. En un tú por tú y nombre por nombre, pues obviamente sí te come, ¿no? O
0: sea, claro.
1: Un, lo que es Moisés Caicedo, que es un mediocampista de recuperación, comparado con un Eric Lira, pues obviamente dices, bueno, pues el del Chelsea, ¿no? Pero pues Eric Lira, al menos a lo que hemos visto en esta Copa del Mundo, no le pide casi nada.
0: Claro, demostró que está para jugar en un equipo de Europa, y que de hecho ya lo andan viendo.
1: Sí, y Francia por ahí suena, entonces mira, o sea, no le pide mucho. Piero Hincapié, que es lateral por izquierda, ahí sí, para que veas si se come un poquito a Gallardo, ¿no? Pero aún así, tampoco es mucha la diferencia, tal vez marcada, solamente por el fútbol que tiene. De hecho, Piero Hincapié se hizo ahorita más famoso en redes sociales porque fue al futbolista el que se le bajó completo el short con todo y boxer, y que se le vio todo todo el arco del triunfo. Sí, se le vio todo la línea del Ecuador. Eso fue lo que le vio.
0: Okay.
1: Y pues del otro lado, William Pacho, pues central, ¿no? O sea, también más de lo mismo, bicampeón de Champions League ahorita con el Paris Saint-Germain. Tú dirás, ¿es banca? No, güey, es titular.
0: Claro.
1: Es titular. Pero pues también, bueno, tenemos un Johan Vázquez, digo, en esas mismas proporciones, que debería estar en otro club. Sí. No sé si con las mismas líneas para igualar a William Pacho, pues tal vez, pero tampoco lo veo tan descabellado que se parezcan. De hecho, el jugador más caro de México, Santi Jiménez, ahí para los datos, para que lo completes. Santi Jiménez con 18.
0: Okay.
1: Con 18 melones. De ahí le sigue Edson con 15. O sea, son los más caros de nuestro país. La Hormiga también con 15. Y Julián Quiñones con 14. Son los más caros de México, con 14 millones de euros. Todo en euros ahí. Entonces, va a estar parejo, va a estar complejo, pero pues México es local.
0: Literalmente, claro.
1: Estaban también sacando ya el día de ayer estadísticas de qué color va a estar teñido el Estadio Azteca. Y pues un 98%, y eso porque pues México se apañó desde un inicio el último partido. Va a ser mexicano, o sea, va a ser color verde, va a ser verde, blanco y rojo. Entonces, un Estadio Azteca pues gritando y apoyando, alentando a la selección mexicana, también va a ser factor. Creo que el tema de altura y todo ello con lo que es Ecuador no va a pesar tanto como con otras selecciones, pero el tema anímico yo creo que sí. O sea, si bien Ecuador de ganarle 2-1 a Alemania, algo que ya también hizo México en su momento, pero pues yo creo que la balanza, o al menos un puntito, ponle tú un 51% con 49, México debe de estar ganando este partido de 16avos y pensando ya también en qué puede ser posteriormente. Bueno, al menos para mi punto de vista, y también tomando en consideración el nivel de juego que tienen ambos.
0: Claro, entonces el día de mañana, señoras y señores, a las 7, la selección mexicana se enfrenta contra Ecuador. Esperemos que sea victoria, si no, pues qué triste, ¿no?
1: Qué triste despedirnos así, ¿no? En primera ronda. Ojalá que no sea el caso. Ojalá que México pueda hacer un papel digno, sobre todo porque también ahí cierra, en teoría, el Estadio Azteca, participación mundialista. Entonces, despedir a México precisamente con victoria, ya pensando en otra ronda, pues estaría espectacular. Pero no lo van a dejar fácil. Los ecuatorianos, ya decimos, vienen de una fase de grupos medio extravagante. Perdieron contra Costa de Marfil, empataron contra Curazao y le pegaron 2-1 a Alemania. Entonces,
0: pasó como tercero de su grupo, ¿no?
1: Sí, pasó como uno de los mejores terceros lugares. Les tocó, pues, lastimosamente jugar contra México. Va a estar complejo, es que va a estar muy parejo, la verdad. El día de mañana, yo creo que venimos más con la previa y con un 1-1. Y pues también quién debe de ser el titular de la selección mexicana precisamente para este partido contra Ecuador en los 16avos de final.
0: ¿Tú crees que México gana?
1: Sí, para mí sí. Pero okay. apretado. De hecho, veo un partido de pocos goles, y si acaso uno, yo creo, o sea, un 1-0 para mí creo que sería el marcador principal, tomando en cuenta que también Ecuador se defiende bien, se tiran muy buenas líneas para pues dejar en fuera a los futbolistas. Entonces puede ser parte de ahí. México también creo que uno de sus fuertes, y sobre todo de Javier el Vasco Aguirre, que lo conocemos tanto de selección como en clubes, siempre sus equipos son muy defensivos. Entonces creo que va a ser un partido muy trabado en el medio campo. Las figuras, por ejemplo, un Gilberto Mora, un creativo así,
0: claro,
1: debe de jugar.
0: Claro.
1: Julián Quiñones, más de lo mismo, tiene que jugar en el medio campo. No sé si, bueno, un Eric Lira pues tiene que estar cantadísimo, tiene que estar en ese medio campo porque es el que le da el balance precisamente para conectar lo que es la parte defensiva de la selección con la ofensiva. Mismo caso, el Piojo Alvarado tiene una chambota, pero pues yo creo que también puede hacerla espectacular. Pero pues ya el día de mañana hablaremos más de selección mexicana y también pues de los partidos extravagantes que Cabo Verde va a enfrentar a Argentina, ¿no? Un partido que pues obviamente está decantado para que gane Argentina a diestra y siniestra, pero pues esperemos, ¿no? Y confiemos que en una de esas Cabo Verde elimine a Argentina, que saque ahí la casta, que saque lo que tenga que sacar. ¿No? La magia oscura.
0: Va a estar difícil, pero pues...
1: pues no imposible,
0: sí,
1: ¿no?
0: Yo creo que va a ser uno de los partidos que todo mundo va a querer ver, ¿no?
1: Sí, claro.
0: Por el
1: claro.
0: morro de ello, a ver.
1: A ver qué hace Cabo Verde, ¿no? En una de esas, y Bocinha se saca todo... todo por Cabo Verde y pues terminan avanzando en siguiente ronda. Digo, sí. Sacando a Argentina que cae de nuestro lado, ya es una chambota, ya es una chambota. Entonces, ojalá que pueda darse un resultado de esta magnitud así. Pero ya lo platicaremos el día de mañana y también traeremos el recuento de los daños con todos los partidos que hay hoy. 11 de la mañana, Brasil contra Japón, 2:30, Alemania contra Paraguay y a las 7 de la noche en el Estadio de los Rayados del Monterrey, Países Bajos, Holanda en contra de Marruecos. Entonces va a estar interesante, man.
0: Perfecto, pues ahí está la información de todo lo que tiene que ver con el fútbol. Señoras y señores, no le cambia la promoción de la mejor 100.5. 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Son las 8 de la mañana con 23 minutos. 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
1: Aquí nomás, en la mejor, las 8 de la mañana con 38 minutos. Señoras y señores, hoy les vamos a pegar una rastriza. Hoy les vamos a pegar una reventada. Hoy el público va a llorar sangre.
2: Todo lo que dijo el sapo por dos.
1: Porque traigo un rolón.
2: Ah, ¿sí?
1: Sí. Mira, estaba oyendo al vato este, ¿cómo se llama? El de la mañana, le dicen Moped, ¿no?
2: Ah, sí.
1: Al baboso ese, lo estaba oyendo esa rastriza. Ajá.
2: Suave con
1: está bien sonso, la neta, está bien sonso el vato.
2: Suave con mi maestro.
1: No, está bien sonso el vato, la neta, está bien, güey. No sé qué hace aquí de locutor, la neta, ya.
2: Ah, pues,
1: bueno, talento, el caso, ¿no? Es que el vato estaba hablando de que unas novelas y que la chingada, de que las novelas y que no sé qué. Es por eso que...
2: De esos años, ¿sí?
1: Sí, ya, porque ya está bien viejo el vato, ¿no?
2: Tú eres más chico.
1: Yo estoy morro a su lado, yo estoy morro. Pero bueno, señoras y señores, vamos a arrancar este agarrón y aquí les pongo el número uno, la rolita del sapo tóxico. Aquí tiene usted de una novela mexicana, La Fea Más Bella. Pues bienvenidos al club, ¿no?
3: Bienvenidos al club de las feas.
1: Agarre.

0: canción del sapo, porque ahora voy a empezar yo. Voy a ser el número uno, Inga Ismael. La rola número uno es la mía. Tomen.
1: Sacan a bailar, van atrás de tu hueso, no te debes preocupar.
0: El Club de las Feas, rola número uno, sale, gracias.
2: Si tú traías rola chida, yo también, pa. Un clásico. Un
0: está
2: clásico.
0: Bien vieja, esa canción está re fea.
2: De la original Van de Limón.
0: No manches.
2: Rolota, güey. Abeja reina.
0: Ni un voto vas a tener, vas a ver. Ni uno vas a tener.
2: ¿Cómo crees? Se van a acordar. La dedicaron.
0: ¿De la que picaba varios con la cola o qué?
2: Es que por eso le decían abeja reina. Un saludote hasta allá.

0: Gracias, ya, ¿no? Ya, ya me aburrió. Ahora sí, pone el público pedorro, a ver qué traen.
1: Yo quiero participar con la del oso polar.
2: Ah, este se metió a nadar, yo creo.
0: Con la del oso polar. Ok. Sí,
2: vieja confiable, ya la escuchamos mucho.
0: Ya. Ya es típica de aquí.
2: Ya, bueno. Nada en contra de Nelson. Mamá, no, escuchamos seguido.
0: No. Nelson, mi respeto, güey. Sí, no.
2: Y a lo mejor ligué con una de esas rolas.
0: Ah, no, claro. Pero, sí, todo mundo.
2: Pero bueno.
0: Qué romántico ligar con una canción de Nelson Cancela, ¿no?
2: Güey. El que es perico donde quieres verde.
0: No, güey. Imagínate así, ¿no? Chiquita, cantándote del oído, ¿no?
2: No, es que por el zoológico. Ella fue la que me sacó a bailar a mí. Ajá. Fue la que se emocionó, güey.
0: ¿Y tú la agarraste así de cartoncito de cerveza?
2: Pues ni modo que me niegue.
0: Y de repente le estabas cantando así. Y diciéndole, me roba el oso polar. O parecía oso polar ella.
2: No. ¿Has visto al palito de bichos?
0: Ajá.
2: Ah, sí.
0: No más. ¿Y también traía palito?
2: No. Era la única rama que no traía.
0: Sale. Ok, ya está la canción número 3.
2: Nada en contra de las enchiladas, ¿eh?
0: Sí.
2: No, nada.
0: Viene la canción número 4, dice el público.
3: Vamos por rayito colombiano, la del sapito. ¡Ay!
0: El sapito de rayito colombiano, pero esa es la más, la tengo acá con Belinda, ¿no?
2: Espérame, déjame.
0: Bueno, ok, muy bien. Entonces, el sapito
2: es
0: de
2: el
0: rayito.
2: Baile de la ranita, ¿no?
0: Ah, baile de la. A ver. Rayito. Me estoy buscando, ¿eh?
2: Sí, sí.
0: Estamos buscando, mano.
2: Ahí está, ya la tengo yo.
0: Ok, ya la tienes. Bueno,
2: sí. Okay.

0: Dale, ya, ¿no? Ya, ya, ya. Basta, chole. Sí. Ahí está. Ahora sí escuchamos al público. Acuérdense que mi canción es la número uno. La dos es la de la zanahoria, zacahuil, Omar, brócoli, ensalada, ensalada y así. Sí.
1: A ver. Tenemos audio. Kikín, puedes mandar todo
0: lo por que mí, por mí, Kikín.
1: En uno solo. Es que mandó como cinco,
0: güey. No, mira. Kikín.
1: Mira, mira, ahí está.
0: Ah, es el otro.
2: Kikín va con el Mope. Kikín va con el Mope.
0: Bueno, ya tenemos el voto.
2: Si me escuchas.
0: Sí, ya, ya
2: te saludos vimos. Para todas las chicas guapas, bellas y solteras. Solteras.
0: Soltera.
3: Bueno, ya. La número dos. La número dos.
0: Dale, perro, ¿tuviste un voto ya?
1: Es que la rola es chida, güey.
4: Buenos días. Vamos con la dos, con la dos.
0: No manches.
5: ¿Qué onda, Zapo Tóxico? Muy buenos días, saludos desde Tlaxcala.
0: Buenos días,
5: y en
0: manito.
5: Esta ocasión la canción número uno es también pichurrienta, igual que la tres, vamos a votar solo por eso, por la canción número cuatro, la de Rayito Colombiano.
0: Ok, ahí está el voto.
6: Buenos días, Zapo Tóxico y señores. Sanada sexy. Ya que estuviste hablando de las novelas, la canción de Amigos por Siempre.
7: La canción, güey, me aburre.
6: Vamos a votar por la de la ranita. Ganó el zapito de ranita.
0: Ay, canijo.
6: Por la cuatro, por la cuatro.
0: Lleva dos votos, pues
1: no me digas cosas.
0: Y tú también, digo, pero.
8: Hay que animarse, hay que animarse, que es lunes, es lunes.
0: Ya votó por
1: no, no votó por ¿no? nadie, güey.
0: Ah, no, bueno.
9: Están feas aburridas, todas, todas. Vámonos por la menos fea, la 3. Sapo, vas a bailar con la más fea, tú.
0: Y es que nada más tengo un voto.
10: Voto por la rola de Nelson Cancela. Ya que las demás rolas no traen nada ahora sí.
0: La de Nelson, no manches, ya se empataron. La 2, la 3 y la 4 están empatadas. Y yo llevo un voto, no puede ser posible. Voten por mí, no nada más puede votar por mi Kiki.
11: Vamos con la 1, vamos con la 1. Ya fue tóxico.
0: Gracias. Ya se empató todo. Ahora sí, este es el decisivo.
1: Este es el decisivo.
0: Échalo.
12: Hola, buenos días. Votamos por la 1, por la 1. Que después del número 2 me dormí y no escuché nada hasta ahora.
1: No me vengas, Coco. ¿Me escuchó? ¿Te sudó?
0: ¿Te diste cuenta cómo remonté?
1: Sí.
0: ¿Te
1: sí.
0: diste cuenta cómo remonté?
1: Mañana sí México.
0: Ah, sí, no, cállate, no, no, no. Mañana México tiene que ganar.
1: Golear.
0: Nada de sí, nada de remontadas, no, porque nos va a poner cardíaco el asunto, pero. Señoras y señores, aquí está la rola ganadora de. Gané, no te creo, ¿eh?
1: Yo pensé que.
0: No, no, no creo, no, ¿eh? O sea, no puedo creer que haya ganado. O sea, el recodo es bueno.
13: Sí, qué rico, ¿no?
1: Qué rico.
13: Hola, número uno.
0: 8:46.
1: Es el bombazo.
0: Morricho. De los grupos.

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1: ¡Ya llegó tu padre! Ya estoy acá listo para reventar gente hoy. Chihuahua, es un chinita de vida.
2: La primera la ganaste, ¿no? La remontaste.
1: Y ahorita otra vez. Y ahorita otra vez, banda. Sí. Remontamos, ¿eh? Hace rato te dije, remontamos, y es que nos gusta remontarnos. Remontar es bien sabroso.
2: Tenemos audio, Don Sapo.
1: Échale.
3: Sapo, vámonos por una de... Vale. De Chente Fernández, la que dice... Estos celos me hacen daño, me enloquecen.
1: Ok, estos celos...
3: Jamás volverán la cabra loca.
1: Cállate, güey, qué feo te cantas tú, desgraciado. Saludos a la cabra loca.
2: Saludos.
1: Al cielo.
4: Te miré.
1: Espérate.
4: Te miré. Estabas tan bonita. Transsexual.
1: ¿Qué pasó? Tú aquí nomás vienes a como que echar trapitos al sol. Mira, ahorita rato que la rama. Hace rato que no, naranjas y limas. Hace rato que
2: la bellaca.
1: Anda, no, aquí solito ya nos damos cuenta que le gusta el travesaño. No, todavía no. Chechente, güey, nunca boleas.
4: Y tu mirar.
1: Yo bien emocionado. Esto se

0: hoy muero.
1: Ya, gracias, ¿no? Está, ya, ya sí, vas. Sí. O sea, ya, me aburre. Échale.
2: Rápido. Si quiero ganar con la de Tucanes de Tijuana, la de Riadi, tu amigo Semillas.
1: ¡Ah, pirro! Esa está buena, tú. Sí, es de. Es mi canción favorita de los Tucanes, ¿eh? Andamos ready. Sí, la neta. O sea, que han tenido buenas, pero sí, esta es como sí, que sí. El. No sé, como que el. También diga.
3: Como con la chaviza, dijo.
1: Ajá, como para que la chaviza conecte con los vatos. O sea, como, me emociono por eso.

0: Gracias por participar. Ahí está, ya sale. Ahora ya. Ay, ay, ay.
1: Oh, mi rola, qué, okay? Es mi rola, pa.
0: ¿Es tu canción?
1: Una vieja conocida. Sí, la de recordar. Un rolón, rolón a cargo de Pequeños Musical. Éxitos del 2005, pa.
0: Ok.
1: Sí, sí, sí, 2005. Seis añitos, mira, pa. Y escuchando estos rolones en las más picudas de la tele. Ahí la veía. Pequeños Musical, regresando. Rolón, pa.
0: Nadie oyó esta canción, ¿eh?
1: Pesar,
0: nadie, güey.
1: ¿Cómo de que no?
0: ¿Solo tú? Allá en... ¿cómo en se llama? En lugares en feo. No, no, no.
1: Ah, San Miguel.
0: Porquería de lugar, ¿eh? Me dicen que hay infracción. Allá roban. ¿Cómo no?
1: No, sí.
0: Ya lo viví. Vamos, es feo allá. No vayas, San Miguel de allá.
2: Estoy muy contento, ya estoy regresando. Tiempo te estuve extrañando.
0: Gracias, ya, ¿no? Ay, mucho, sorry. Mucha canción, ¿no? De, sí. ¿Y quiénes son esos?
1: Pequeños Musical,
0: pues. ¿Y es quién lo conoce?
1: Pues sus mamás, sí.
0: Pues sí. Yo nomás de esos me sé la de ven tú y alárgame la vi. Es eso, ¿no?
1: Ah, creo que sí.
0: También diga esa rola, ¿no? Sí. Regresa. Nadie oyó eso. Bueno,
1: ¿cómo de que no?
0: La gente que sí conoce de música sabe de este rolón que traigo yo en la posición 4, como le gusta.
1: Roda tamalera.
0: ¿Perdón?
1: Roda tamalera.
0: ¿Perdón?
1: Estás donde estás en las...
0: ¿Perdón?
1: O sea, estás en el tamal.
0: ¿Me estás insultando? No, y estás insultando a toda la gente que le gusta esta canción.
1: No, no, al contrario.
0: ¿Qué te crees tú, zanahoria, porquería, cochina, asquerosa?
1: Ah, tú estás tergiversando lo que estoy
0: diciendo. No, no, no, lo que dijiste, no.
1: Oh, no, no.
0: Esto es un rolón, mijo. Pese a quien le pese.

0: aparte es con mi esposa Mariana Sobane.
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0: Que a pesar de la edad que tiene, tiene todo bien en su lugar, ¿eh? La voz.
2: Sí, bien acomodado, ¿eh? ¿No?
0: Mira, canta mamalón. Dale, ya, gracias. Ahora sí escuchamos, ¿te parece? ¡Al público! ¿Qué dice el público? ¿Quién va a ganar hoy?
3: Voto por la 1, voto por la 1. Hey,
0: hey. ¿Ahora este qué?
3: ¿Este qué, güey? Ahora sí, vámonos por la canción del Chapo.
0: Gracias.
3: Vamos por la 4.
0: ¡Gracias!
4: Pito, papito, vámonos por la 4, por ya, la 4.
0: Te lo estoy diciendo, Te lo estoy diciendo y te lo estoy firmando, que ya gané yo.
5: Buenos días, loco, buenos días. Voy por la rola tamalera, la rola tamalera. Te pongo en 4, la 4.
0: No sé si sentirme ofendido.
2: Es que no es ofensa, es que.
0: Ok,
2: usualmente las ponen que cuando te
0: rola tamalito. ¿Cómo crees que va? Te escucho.
2: La ponen cuando te sirven el tamalito y lo dejas a un lado, güey, te paras a bailar. O sea, a eso me refiero, rola tamalera. Eso no es un tema despectivo, ni mucho menos. Aparte, un tamalito, imagínate si es de barbaca. Uno hasta de más, un bollito, güey. ¿Cómo
0: okay. qué?
2: De más o bollito, okay. Lo come chido. Pues ¿lo dejas okay. un ladito?
6: Sí. Okay. Por la 3, por la 3, por la coliflor floreada.
0: No, ya gané yo, de todos modos.
2: Ahí está, pero ve.
7: Buenos días, sapo tóxico. Hoy voy a votar por la número 1.
0: Ahí está. Por la número 1.
2: Por la número 1.
0: Ok, señoras y señores, son las 9 de la mañana con 14 minutos. Aquí está la rola ganadora de este agarropa. Que la baile, la disfrute, la goce. ¿Echándose un tamal? ¿O
2: sí.
0: cómo?
2: Sí, ¿no? Calientito.
0: Rola tamalera, oís. Aquí está Escándalo. Es la Sonora Dinamita con mi esposa Marianita Sewane de Viveros. ¿Ah? 9:14, continuamos en el Bombazo
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1: ¿A poco? ¿Y es más joven?
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3: Aquí nomás en La Mejor FM son las 9 de la mañana con 42 minutos. Señoras y señores, llegó el momento del sí, sí.
4: No, no.
3: Del yes, yes.
4: No, no.
3: Del oui, oui.
4: No, no, también.
5: Ah, sí, sí, sí, sí, sí, sí, ¿no?
4: Trilingüe. Ahí me decían el trilingüe en la prepa.
5: No me digas. Del joño, soñó.
4: ¿Qué te digo?
5: Me lo reservo. Esa sí no, no te la sabes. No,
4: me lo reservo para mí.
5: Y no te la sabes. Esa, yo me sé todos los idiomas habidos y por haber. Ora. Ora. Bueno.
6: Hola.
5: ¿Sabes cómo se dice sí en inglés?
6: Absolutamente.
5: ¿Cómo se dice?
6: Claro.
5: ¿Sabes o no?
6: Poquito.
5: Ah, bueno, ¿y qué otro idioma hablas?
6: Francés.
5: A ver, ¿cómo se dice no?
6: No recuerdo.
5: ¡Adiós! ¡Vámonos! ¡Más rápido, Padre Santo! Oye, y es que Zacahuil, Omar, Comadreja, ¿qué?
4: Comadreja, ya. Bueno, ya para
5: que tenga. Ya, sí, el doc también. Ajá, también. No sabe, entonces, por favor, alguien dígale cómo se dice, ¿no?
4: ¿Cómo se dice?
5: Sí y no.
4: Necesito un préstamo de 50 mil pesos.
5: Oye, ¿en italiano sabes?
4: En italiano, poquito.
5: ¿Poquito?
4: Par de italiano.
5: Sí. Ok, a ver si.
4: Sí.
5: Tenemos ahí la loca que puede hablar. ¿Y cómo se dice? Necesito un préstamo en italiano. Oigan, puede marcar ya para llevarse este dinero que tenemos. Son 750 pesos en efectivo que pueden ser de usted. Solamente tiene que seguir una conversación coherente con nosotros. No diga sí, no diga no. No repita la respuesta durante 60 segundos para poder llevarse 750 pesos en efectivo. Y pasar a ser historia. En La Mejor 100.5 tenemos ganadores de 2,000 varos, 1,200, 1,450, por ahí han estado uno de 700 pesos y así han ido, ¿eh?
4: Ya lo tengo.
5: ¿Ya tienes? Sí, a ver.
7: Ho bisogno di 750 pesos.
4: Que Daniel Bisogno me preste 750 pesos.
5: La tuya por si acaso, porque no le entendí. A ver, otra vez. ¿Cómo fue?
7: Ho bisogno di 750 pesos.
4: Ho bisogno di 750 pesos. Hijo de eso, qué horror.
5: Hoy nomás tú eso. Ah, ok. Daniel Bisogno.
4: Daniel Bisogno me presta 750 pesos.
5: Bueno.
8: ¿Qué tal?
5: Hola, ¿quién habla?
8: Buenos días.
5: Oye, ¿tú quieres que también Bisogno te dé dinero?
8: Ya murió.
5: Ya se fue, ¿va?
8: Arriba.
5: Oye, o abajo.
8: Puede ser.
5: ¿Así te gusta más, arriba o abajo?
8: Infierno.
5: Ah, ¿te gusta caliente?
8: Con la diabla.
5: ¿El café?
8: El atole.
5: ¿El atolito te gusta más?
8: Cafecito.
5: ¿De qué te gusta?
8: De guayaba.
5: De guayaba. De. Ay, carnal. Ahí vas, carnalito. Ahí vas más o menos. Ahí vas más o menos. Recuerda que son 750 pesos en efectivo. Pueden ser de usted. No se los vamos a dar en un monedero electrónico. Nada
4: no,
5: de eso.
4: No. 750 pesos. Pura moneda de a peso para que se vea.
5: Mucho dinero.
4: Sí.
5: Para que se vea. Para que le pese la morralla. Bueno.
8: ¿Qué tal?
5: ¿Traves tú?
8: Claro.
5: ¿No te cansas?
8: Poquito.
5: ¿Quieres dinero?
8: Afirmativo.
5: ¿Cuánto quieres?
8: Lo que tienes en la bolsa.
5: ¿Cuánto es?
8: 750.
5: ¿Es mucho o poco?
8: Bastante.
5: ¿Qué vas a comprar? ¡Vámonos!
4: Se quedó pensando. ¿Y qué? ¿Qué voy a comprar?
5: Se quedó.
4: ¿Y qué? ¿Qué compro?
5: ¿Qué compro? Pues sí.
4: No, pues,
5: ¿qué te alcanza con 750 pesos? ¿Qué te compras tú?
4: Yo me hago la despensa con eso, güey.
5: Bueno, es que para uno solo tal vez, ¿no?
4: Sí, o sea, yo solito
5: bueno,
4: sí.
5: Es que está difícil,
4: sí,
5: tomos.
4: Sí, pero 750 baros es un aliviane.
5: Sin duda es un aliviane.
4: por ejemplo, la banda que anda en camiones, sí te da para... pues yo creo que el mes, ¿no?
5: De ya ves que de repente los días están lluviosos.
4: Ah, bueno, agarras un...
5: Mejor me voy en taxi,
4: ¿no? Un taxi, ¿no?
5: Ajá, en vez de irme en camioncito.
4: Sí, sí. Bueno, ya también uno se quiera presionar.
5: Ahora, 750 pesos, ¿qué pueden ser? Dos días de chamba, ¿no?
4: Sí.
5: No, está chido. Está chido, porque ahora sí que...
4: Mira, mañana te lo agarras de asueto.
5: ¡Ándale! ¡Ándale! Mañana no va a trabajar.
4: No va a trabajar.
5: ¿Por qué? Porque me gané 750 pesos, que es mi día.
4: Yo juego a México.
5: Oye, sí. Mañana, mañana. Y prepárese, porque el día jueves vamos a tener las retas de la mejor.
4: Uy, qué chulo.
5: El día jueves,
4: última,
5: que es
4: eliminatoria,
5: dos,
4: ¿no?
5: La última, loco. La última ya, güey. Ya vamos a conocer. Ya quiero saber quién es el ganador. Ajá. O sea, la final va a ser en The Auto Chevrolet, nomás para que sepa.
4: Sí.
5: El día 7 de julio. ¿Tienen un pantallón, carnal?
4: Falta ir a hacer las pruebas, ¿no? Echar dos, tres partiditos.
5: Sí, tenemos que ir a calentar motores. Rollo, ¿no? Sí, va a estar bueno. Pero el día jueves es la... Pues ahora sí que la última eliminatoria.
4: La última, conocer el último finalista.
5: Y todavía hay tiempo de que se inscriba la gente, ¿eh?
4: Sí.
5: Todavía se pueden inscribir. Ahorita háganlo por WhatsApp.
4: Por WhatsApp, 2192-65-1005.
5: Nombre completo, número de teléfono, edad y la frase, yo le entro a las retas.
4: Y con eso.
5: Con eso. Acuérdense que son mayores de 15 años y los menores de edad deben de estar acompañados de un adulto. Pero el día jueves es la última eliminatoria. Ya no va a haber más.
4: Ya
5: de ahí pasamos al 7 de julio para saber quién será el ganador del PlayStation.
4: ¡Hala,
5: no, hombre!
4: Los que han pasado sí están bajitos, ¿eh? O sea, la neta.
5: Sí, sí, está fuerte, está fuerte, está fuerte.
4: Sí, están maníacos.
5: Está reñido.
4: Sí.
5: Está fuertecillo el asunto, pero pues...
4: Justo ayer estaba viendo todo el resumen de lo que fue la de...
5: La de... Con nuestros amigos de Toyota, ¿no?
4: De Toyota. Uh-huh. Y bueno, la chava también traía...
5: ¡Ay, la chava llegó a la final, güey!
4: Sí,
5: o sea, primer mujer que nos toca en las retas y traía bastante nivel, ¿eh?
4: Se metió, ¿eh? Sí.
5: Sí, yo... Sí, yo ahorita no, ni quiero jugar contra ella, me va a arrastrar. Sí, no, me va a pegar una rastriza, pero.
4: No, si ya el primero que clasificó te pegó.
5: ¿Te acuerdas? No, hombre, ya no me quiero ni acuerdo de eso. Qué pena me dio. Pero bueno, muchachos, ya sabe que vamos a tener un PlayStation para regalar. Un PlayStation 5.
4: De
5: grandote. Sí, dos juegos.
4: Dos juegos, su control.
5: Mm.
4: Está chulo, la neta, está chulo.
5: No, y puede ser de usted.
4: No nos dejaron calarlo, pero sí funciona, ¿eh?
5: Sí, no, sí sirve. Está nuevecito, sellado, todo.
4: Y
5: puede ser de usted. Así que a participar, a inscribirse a través del WhatsApp. Puede ser usted, un vecino, un amigo, alguien que sepa que le gustan las retas en el PlayStation. Inscríbanlo. O no nada más en el Play. Hay un montón de juegos, ¿no? De consolas.
4: De consolas, o sea... Y pues puede jugar pues básicamente lo que quiera.
5: Sí, ¿no? claro.
4: Esto es espectacular, mira.
5: Los invitamos.
4: Los invitamos con todas las promociones que tenemos a través de la 105, ¿no? Esta de las retas, obviamente, pues el sí, no, no, que trae sus premios y diferentes boletos que tenemos a través de la regaladora y pues obviamente cada uno de los programas con sus locutores favoritos.
5: Muy bien, very good. Ya a las 9 de la mañana con 49 minutos, muchachada. Vamos a ir con música y regresamos a través de la mejor 100.5 en el Pambazo.
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Aquí nomás en la mejor FM, las 9 de la mañana con 52 minutos, en la mejor 100.5 de Veracruz. Señoras y señores, te presentamos lo nuevecito de los Yes Yes con Jorge Sea y Cumbia de la Calle. Se llama Chica Bonita, aquí nomás en la mejor.

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1: Es correcto, lunes, 10 de la mañana con 6 minutos, arrancamos la semana, oigan, como se debe y como ya lo marca aquí el manual a través de la frecuencia azul. Soy Marlene Ramón, La Pantera, listísimos hoy para el ritualito ya, así que me he dejado tus horóscopos porque te voy a decir cómo te irá en la cuestión energética y todo lo demás, por supuesto, con estos rituales que nos van a hacer que esos bloquecitos por ahí en la vida y en el camino se vayan aliviando, así que conéctate conmigo, te acompaño hasta la 1 de la tarde, no te despegues de la programación, ya lo sabes, repórtate a través del WhatsApp y cabina 2292-65105 y por supuesto te doy la bienvenida a través de todas las plataformas digitales, a través de la fanpage de La Mejor 100.5 Veracruz. Soy La Pantera, porque tú lo dices, somos la mejor.

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las 12, ya de la tarde con 15 minutos. Aquí seguimos a través del WhatsApp en cabina y por supuesto leyéndolos, acompañándolos para irnos con el ritualito. Ahora sí, los horóscopos y el ritualito de esta semana. Gracias por supuesto a ti que sigues conectado con nosotros y que vas manejando, que andas trabajando en la oficina, en el negocio, ya preparándose también la comidita, porque pues ya es hora de comida, ya son tardes, ¿verdad? Eran días, ahora son tardes, ya llegó el momento. Y por supuesto, este ritualito energético para arrancar con la mejor actitud de este lunes. Feliz inicio de semana para todos. Recuerden que esto es para motivarnos y para decretar cosas bonitas, por supuesto, traer la buena energía. Así que respiren profundo, sonrían y vámonos por cada signo. Nos vamos a ir rapidito porque evidentemente tenemos menos tiempo, pero es que les cuento rápido. Así que se quede entre nosotros que estamos preparando muchas sorpresas. Así que por eso llegué tardecito, porque hay cosas más adelante que les vamos a estar diciendo. Pero rapidísimo, empiezo con Aries. Fíjate que Aries, hoy es excelente día para atreverte a hacer eso que has estado posponiendo. Tú sabrás si tu energía anda muy alta y así vas a poder resolver estos pendientes importantes que traes en puerta. Ojo, en el amor también tienes que evitar el impulso. Por eso vas a encender una velita blanca durante unos minutos y vas a escribir en una hoja una meta que quieras cumplir este mes. Ahí tú sabrás qué vas a escribir en esta hojita. Guárdala en tu cartera, bien importante. Por favor, no la quemes, no nada. Dóblala y ahí guárdala. Para los amigos de Tauros, fíjate que la paciencia te va a traer muchas recompensas. Es el momento de aplicar la paciencia en todos los aspectos, mi Tauro, ¿eh? Una buena noticia también va a estar relacionada con el dinero o el trabajo que va a poder llegar antes de lo que esperabas, y por eso vas a colocar precisamente una moneda en un vaso con agua durante unos minutitos y después vas a guardar esa moneda en tu cartera como pues símbolo de prosperidad. Para los amigos de Géminis, fíjate que ahorita tu facilidad para comunicarte te va a abrir demasiadas puertas importantes, así que considéralo porque es un muy buen día para hacer estas llamadas o pedir aquello que tanto deseas. Por ello, tu ritual de esta semana será usar una prenda de color amarillo y antes de salir de casa, di 4 veces: todo lo bueno llega a mí con facilidad. Repítelo conmigo, mi Géminis: todo lo bueno llega a mí con facilidad. Para los amigos de Cáncer, fíjate que hoy es momento de cuidar tus emociones y no cargar con problemas que no son tuyos. Cáncer, date un espacio para respirar y para relajarte. Fíjate, vas a colocar un vasito también de agua cerca de tu cama. Esto lo harás ya sea por la noche y al día siguiente lo vas a tirar, ¿ok? Para que toda esa energía pesada que acumulas durante tu hora de descanso, pues bueno, se vaya. Es importante tirarlo, por favor. Vámonos con los amigos. Ah, ojo, si lo vas a tirar, de preferencia no lo vayas a regar en tus plantitas. No, échalo ahí a la plancha del baño o al lavabo, pero no lo riegues en tus macetas. Para los amigos de Leos, tu carisma está en su mejor momento, mi querido Leo. Aprovecha para hacer nuevos contactos, para resolver sobre todo asuntos importantes y que están pendientes ahí. Ojo, ahora tu ritual yo creo que va a ser de los más sencillos. Te vas a mirar al espejo y vas a sonreír y vas a repetir: confío en mi brillo, en mi propia luz y atraigo el éxito. Esto lo vas a hacer todos los días en esta semana, encargadísimo a que lo primero que tú hagas al salir de la cama es que te mires al espejo y por supuesto lo digas y lo repitas: confío en mí, mi brillo con propia luz y atraigo el éxito. Vámonos con más buena música. Esto que nos están pidiendo a cargo de Caso se llama Con Otra. Qué rola tan padre, de verdad. Ya son las 12 con 19 minutos. Soy La Pantera, aquí nomás.

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22: 12.25.

recién bajaditos del avión o rumbo, por supuesto, a sus planes, a esos eventos. Y pues bueno, aquí seguramente nos va a traer algo bastante interesante, que bueno, muchas veces uno quiere saber nomás porque les encanta uno el chismecito. Y si anda ya de por sí con el cafecito, pues qué mejor, ¿no? Acompañándolo con buen chismecito. Así que no te vayas, recuerda que tenemos el ritualito también ya ahorita regresando para darle, para finalizar el ritual. Nos vamos a ir súper rápido, oigan, porque tenemos ahora sí que bien poquito tiempo. Me quedé con los amigos de Virgo, pendientes, mi Virgo. Andamos muy productivos ahorita, ¿eh? Andamos demasiado productivos. Vámonos con más buena música, regresa rapidísimo. Soy La Pantera, recuerda que te estoy leyendo a través del WhatsApp en cabina 2292-65105. Aquí nomás.

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13: Yeah. Ya regresamos a las 12 de la tarde con 36 minutos. Y si usted tiene el cafecito en la mano, mire, solamente le falta el chismecito. Porque como siempre, Lupillo García en los espectáculos desde la CDMX. ¿Cómo andas, mi amor? Buenas tardes.
14: Muy bien, mi panza. Me falta el piquetito. El piquetito, pero el picor.
13: Oye, espérate.
14: Decime.
13: Ay, es que lo que nos gusta, bebé. Lo que le da sabor al día. Cuéntamelo claro. Todo, por favor.
14: Bebé, pues es que ¿qué te cuento? Que justamente les falta el picor, les falta este chisme divino, porque hace unos días nos encontramos a Gerardo Ortiz. Ajá. Durante su llegada acá a la Ciudad de México. Ajá. Y una vez más, fíjate que está en el ojo del huracán. Recordemos que llevaba un proceso legal en Estados Unidos. Ajá. Con una multa de que $1,500,000 y demás. Luego que sí, consumía y tenía cosas con sustancias ilícitas, eso, digamos que ya quedó en parte atrás, porque se dice que está llevando un proceso en libertad, y ahora se desató un nuevo rumor que estaría presuntamente vetado de la ciudad de Querétaro. ¿Por qué? Porque tiene una presentación ahí, y pues prácticamente, digamos, pues saltarse los lineamientos que él mismo habría firmado. ¿Y? Según las autoridades, les hicieron firmar a todos los artistas que se presentaron en esa feria un contrato en el que ellos pues defienden, ¿no?, la seguridad, el espectáculo y demás, y tiene prohibido él y todos los artistas cantar estos temas que hacen apología al delito. Uh-huh. Gerardo Ortiz no lo siguió, según las autoridades, cantó. Y a raíz de esto queda vetado para no volverse a presentar en Querétaro. Eso, aunado a que según esas como investigaciones todavía siguen, digámoslo así. Ajá. Y él tendría que estar pagando incluso una multa, una sanción. por haberlo hecho, porque, reitero, porque había un contrato de por medio. Y recordemos que en varios estados, pues esa norma ya está más que implementada, ¿no?
13: Sí, claro.
14: Que no puedes cantar este tipo de temas. Ajá. Querétaro es una de ellas. Por supuesto que al llegar le teníamos que preguntar si esto era cierto o no, porque pues él andaba acá en México, venía una presentación por acá, y eso fue lo que nos respondió.
15: No, para nada, sí, se escucharon algunas cosas, pero no, creo que estamos haciendo las cosas bien, siguiendo las indicaciones y claro, tenemos mucha música, traemos un show súper limpio que pues tiene muy buena música, así que no, estamos contentos de estar de regreso por acá. Gracias. No, para nada. Por eso estamos de regreso ahora, me llamamos a Libres Pueblas, ¿no?
16: Que se siga como, vamos a llamar, privando. Que
15: no, para...
16: El público los pide.
15: Vaya, no estoy en contra, creo que pues el gobierno pone sus reglas y nada, nosotros estamos para seguirlas, pero seguimos con la música, la música nunca la van a poder detener, es de nosotros y nosotros hay que disfrutar de ese arte. Yo como artista de que vengo haciendo música de años atrás y ahora los nuevos exponentes que también cantan corridos, ¿no? Pues entonces seguimos adelante, ¿no? Con el sonido, con este género que pues del público lo ha abrazado y pues nada, ¿no? Seguimos cantándoles.
13: Oye, corazón, fíjate que algo que sí le tengo que reconocer a la prensa es que híjole, yo me hubiese dormido en mis laureles ahí en el aeropuerto porque yo veo a este hombre llegar. Cabe mencionar que Lupillo me manda los videos de estos hechos y yo a este hombre con lente, con gorra, así como va, yo en la vida me hubiese imaginado que era Villeri. Oye, ¿qué onda conmigo? Ando bien desconectada.
14: Es que déjate que si la gorra y el lente todavía... el porte, las fachas, dijéramos en Veracruz, hermoso. ¿Qué?
13: Sí, es más, le digo, ahorita no traigo moneda, señor. Espérame tantito, ahorita no me moleste.
14: Y ahorita no me moleste y las autoridades, ay, ¿qué?
13: Ay, no es cierto, bueno, el rostro, está guapo el hombre, está chulo, pero nomás como guapo. Que con el look no me confundió un poquito, me confundió.
14: No le ayuda mucho, pero mira, lo que eso sí, que es innegable, sabemos que llega porque siempre están toda su seguridad esperándolo, porque sabemos que precisamente trae estos temas polémicos. Okay. Entonces él se viene cuidando precisamente, no de este tipo de preguntas, porque como ya lo escuchamos, él siempre ha estado abierto a responder todos los temas con los que se le relacionan. Pero pues bueno, sabemos que también ese género de pronto llega a ser un poco complicado, ¿no?
13: Uh-huh.
14: Vemos lo que pasaba desafortunadamente también con Memo Garza.
13: ¡Que lo acaban de asaltar!
14: Que asaltaron su camión, que hubo por ahí detonaciones.
13: Sí.
14: Una lesionada desafortunadamente. Entonces es parte de a lo que ellos también se enfrentan al estar dentro de este género, ¿no?
13: Sí.
14: Y más aún, si tienen, por ejemplo, este tipo de canciones o incluso estos tal vez desacuerdos con gente importante, llamémoslo así, pues esto también creo yo que le suma a la bolita de nieve. Digo, Gerardo Ortiz ya nos lo aclaró, porque incluso las autoridades se sintieron como que se burló de ellos,
13: sí,
14: ¿no? Porque firmó un contrato y porque cantó dos canciones que hacen apología.
13: Bueno, que te pues, diré, bueno, en algún momento también otro artista, que no voy a decir nombres, pero en algún momento otro artista dijo, va, lo pago, y dijo, yo porque nomás por el puro gusto lo voy a cantar y no me importa de cuánto hacienda la multa.
14: El monto.
13: Nomás por el mero gusto, ya lo pago. Entonces, pues no sé, quizás a lo mejor se quiso arriesgar o pensó que pues no iba a suceder nada, pero exactamente. No, va muchas veces más allá del dinero, o sea, no es tanto el dinero, es también en que puedas... Claro.
14: Perfecto, va como dices tú, va más allá muchas veces de cuestiones monetarias, porque para ellos, ¿qué es? como quitarle un pelo a un gato, mi Pancho.
13: No, y fuera de eso también te va cerrando obviamente puertas en escenarios importantes, mi querido Lupillo. Pero bueno, al ratito vamos a platicar de hecho de esta nota que comentas de Memo Garza, precisamente de lo sucedido el fin de semana, y pues bueno, más cosas del espectáculo que a las 2 de la tarde vamos a estar platicando ahí de nueva cuenta cuando regresemos. Mi Lupillo, muchísimas gracias, mi amor, que tengas excelente inicio de semana, te quiero mucho y te mando un besote.
14: Igualmente para ti, abrazos para ti y toda tu audiencia, sabes que los quiero un montón.
13: Bueno, te dejo bailando, sácatela junto a mí, se llama de los Superlamas. Nos hace falta un baile.
14: Me encanta. Y además esa canción, uy, no sé, tiene algo especial que mira, hace que yo me emocione.
13: Gira el tacón, bebé, gíralo.

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1: El ritualito de la semana a las 12:47 minutos. Me quedé con los amigos de Virgo ya para casi finalizar esta sección. Y fíjate, siempre el orden y siempre la tranquilidad de Virgo empieza con la organización. Así que esto te va a ayudar a resolver pendientes, mi Virgo. Encárgate de organizar absolutamente todo. Es más, empieza a desechar cosas que ya no utilices, porque la tranquilidad obviamente poco a poco irá llegando conforme tú vayas viendo todo más ordenado. Tu ritual energético para este inicio de semana será escribir en un papel todo aquello que también deseas dejar atrás y romperlo en pequeños pedacitos como símbolo, ojo, de liberación. De verdad es que sí es súper liberador, para los amigos de Libra, hoy busca el equilibrio entre tus responsabilidades, pero también el descanso, mi Libra. En el amor, evita discusiones por cosas pequeñas, cosas que se pueden solucionar. No te desgastes con estas tonterías con la pareja. Enciende, fíjate, en el ritual energético vas a encender un incienso o una esencia de lavanda y vas a llenar tu espacio de calma mientras agradeces tres cosas buenas de tu vida. Recuerda siempre, mi Libra, agradecer. Estás en este mood de agradecimiento, no de pedir. Ojo, para los amigos de Scorpio, fíjate que Scorpio se avecinan cambios positivos, pero primero tendrás que cerrar muchos ciclos. No tengas miedo. Recuerda que es cuestión de soltar lo que ya no suma para que te lleguen y vengan cosas más buenas a tu vida. Vas a lavar tus manos en el ritualito energético, vas a lavar tus manos con agua y un poco de sal, imaginando que toda esta mala energía va a desaparecer y lo vas a pensar. No solamente te vas a lavar las manos así, o sea, lo vas a pensar, lo vas a repetir en tu mente, vas a sacar todo aquello que ya no suma, mi querido Scorpio. Vámonos con los amigos de Sagitario. Fíjate que las oportunidades aparecen cuando menos lo esperas, mi Sagitario, y esto es lo mejor de todo. Mantén esta actitud optimista, que es la que te ha ayudado a enfrentar estos nuevos retos. Ahora, en el ritualito de la semana vas a caminar unos minutos al aire libre mientras agradeces en silencio todo lo que está por llegar, pero ya velo como un hecho, Sagitario. O sea, esto es lo que a ti, fíjate, que te ha mantenido también con esta actitud optimista, que has logrado concretar estos acuerdos por esta actitud y precisamente por verlo todo en presente. Para los amigos de Capricornio, fíjate que tu esfuerzo empieza a dar muchos resultados. Hoy podrás recibir este reconocimiento por algo que has venido trabajando con mucha dedicación. Por ello, escribe una meta en un papel y guárdala en tu cartera también para mantener tu enfoque y atraer todavía más el éxito, mi querido Capricornio. Para los amigos de Acuario, ojo, Acuario, porque andas con todo en esta creatividad. Aprovéchala para innovar, para compartir estas ideas. Sé buen líder también. Y vas a encender una vela blanca y visualiza una luz rodeándote con protección y buenas oportunidades. Vas a cerrar tus ojos y vas a decretar esas nuevas oportunidades también. Igual esta velita blanca la puedes acomodar en tu casa, en algún espacio bonito que te dé paz, o en el trabajo, de preferencia en tu oficina. Ojo con los amigos de Piscis también. Mis amigos más sensoriales, los más sensibles, fíjate que ahora, en este momento, esa sensibilidad será tu mayor fortaleza, así que tienes que escuchar mucho de tu intuición. Por ello, antes de dormir, vas a agradecer cinco cosas buenas que viviste hoy y vas a pedir con el corazón aquello que deseas manifestar, mi querido Piscis. Así es como llegamos a la sección final. Voy con buena música y ahorita regreso para despedir el programa. Soy La Pantera, aquí nomás.

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1: Yeah. Son las 12:54 y eso quiere decir que llegamos a la recta final de este programa. Oigan, no me despido, solamente una hora. Regreso en punto de las 2:00 p.m. Se quedan informadísimos con el Noti a cargo de Saúl Esteves. Y bueno, ya saben que seguimos a través de la fanpage de La Mejor 100.5 Veracruz. Recuerden mandar todos sus mensajitos a través del WhatsApp en cabina 2292-65105. Soy La Pantera, porque tú lo dices, somos La Mejor. Adiós.

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2: Pronostican baja probabilidad de lluvias para las próximas horas. Va a persistir ambiente de cálido a caluroso en costas veracruzanas. Esta mañana, lamentablemente, un hombre pierde la vida en Playa Martí del puerto de Veracruz. Se desconocen las causas. Lunes de bloqueos, el primero muy temprano en la carretera de Los Robles hacia La Laguna y también en la capital del estado de Jalapa, a Perote, a la altura del Gallito, esto por parte de vecinos de Piedra de Agua. Le diremos los motivos. La diócesis de Veracruz y la Iglesia Católica inician acopio de víveres y colecta para venezolanos afectados por los sismos. La gobernadora de Veracruz dice que ahí se crecía en el caso del secuestro de la periodista Roxana Guzmán. La secretaria de Cultura presentó el Festival del Bolero y el Jazz. Le diremos para cuándo será. Mientras que en Boca del Río, la alcaldesa Marijose Gamboa dio a conocer la cartelera de actividades de las fiestas de Santana 2026. En los deportes, Japón vence a Brasil en los 16avos y mañana México enfrenta a Ecuador. Un gusto saludarle en esta tarde, iniciando semana y casi terminando mes. Qué rápido se fue ya este primer semestre del año. Mi querida Marlene Ramón, te saludo con gusto en los controles. Y a ti, amigo o amiga que nos está sintonizando en este momento, te invito a que nos acompañes en los próximos minutos para informarte rapidísimo de todo un poco, información local, nacional e internacional. Bienvenidos, esto es MBS Noticias Veracruz. Y vamos a iniciar con los detalles del pronóstico del tiempo. Vaya que ha estado lloviendo en algunos municipios, por ejemplo, en la región de los Tuxtlas, ya lo advertía desde la semana pasada los amigos meteorólogos. Y bueno, prácticamente una tromba que cayó en Catemaco, que inundó calles y avenidas, pero que también afectó la parte de San Andrés Tuxtla, Santiago Tuxtla, y no es el único lugar. También en Puebla circulan videos con imágenes en donde pues cayó una gran cantidad de agua, provocando inundaciones y afectaciones a automóviles, a casas y a negocios. ¿Qué va a pasar para Veracruz en las próximas horas? Bueno, los detalles con mi compañera Elsie Salas.
3: Hola, ¿qué tal, Saúl y amigos de La Mejor 100.5? En este inicio de semana se prevé que una vaguada en el Golfo de México favorezca el incremento de nubosidad durante la tarde y la noche en diversas regiones del estado de Veracruz. Para la zona norte de la entidad se pronostican tormentas puntuales en Pánuco, Tuxpan, Cazones y Tecolutla, las cuales podrían estar acompañadas de actividad eléctrica. Para el resto del estado, el potencial de lluvias es bajo. Además, continuará el ambiente de caluroso a muy caluroso en las zonas de planicie y costa de Veracruz. En la región montañosa se espera un ambiente frío durante la noche y la madrugada. En cuanto a las temperaturas, para la zona conurbada Veracruz-Boca del Río se espera una máxima de 32 grados Celsius, en Jalapa 26 grados, en Catemaco 31 grados y en Coatzacoalcos 34 grados Celsius. Finalmente, Protección Civil Estatal y Capitanía de Puertos recomiendan a la población atender las indicaciones de las autoridades y mantenerse informados sobre las actualizaciones del pronóstico del tiempo. Excelente inicio de semana para MBC Noticias, Elsie Salas.
2: Muchísimas gracias, Elsie. Bueno, pues ahí está con información del Centro Hidrometeorológico de la Comisión Nacional Agua, el boletín para las próximas horas. Y bueno, pues yendo con información del municipio de Veracruz, hoy muy temprano, elementos de Protección Civil Municipal recibieron el reporte por parte de ciudadanos que salen temprano a hacer deporte, que van camino a su trabajo, por una persona que se encontraba, al parecer, ya sin signos vitales, justo en donde está esta lancha que utilizan para tomarse fotos, esta lancha que está ubicadita en esta placita justo en el Boulevard Manuel Ávila Camacho y la calle de Washington, exactamente enfrente de un conocidísimo café. Y bueno, pues luego de los reportes acudieron elementos de Protección Civil, donde recordemos que también hay presencia de guardavidas, de hecho hay en la torre guardavidas ahí para seguridad de las y los visitantes. No se sabe si esta persona era un bañista, un turista, un local o de estas personas en situación de calle que de repente pernoctan en el área de playa y en el ducto que pues prácticamente saca el agua de lluvia, el desagüe pluvial que está debajo de esta lancha. Protección Civil y guardavidas acudieron en la madrugada a esta zona en Playas de Martí para brindar auxilio luego de recibir este aviso de que una persona requería atención, pero al llegar al sitio, en coordinación con elementos de la Policía Estatal, Naval y Emergencia, el personal confirmó que se trataba de un hombre de entre 25 y 35 años de edad aproximadamente, el cual ya había sido extraído del agua y lamentablemente pues ya no contaba con signos vitales, por lo que el área quedó a disposición de las autoridades competentes para las diligencias correspondientes e iniciar el proceso de identificación. Insisto, no murió ahogado, no se sabe de pues cuáles fueron las causas. Y bueno, escuchemos a la directora de Protección Civil del municipio de Veracruz, a la ingeniera Guadalupe Tapia.
4: El reporte nosotros lo recibimos 4:58, nuestro personal de paramédicos arribó al sitio a las 5:07, pero ya al arribo del personal el joven se encontraba sin signos vitales.
5: ¿Sobre la orilla o sobre el agua?
4: Sobre la orilla, ya lo habían sacado.
5: O sea que sí quedó adentro, aparentemente.
4: Pues se desconoce, el joven estaba en la orilla de playa.
6: Okay. ¿No presenta golpes?
4: No presenta golpes, estaba en la orilla de la playa y se desconocen las causas. El joven que está aquí refiere que lo perdió de vista y ya no supo de él. Sin embargo, bueno, el joven está en la playa. No lo contaba.
2: Siguiendo con información del municipio de Veracruz, la alcaldesa Rosa María Hernández Espejo aclara sobre el futuro de la biblioteca que está en el Parque Zamora. Para quienes, bueno, ya tenemos poquito más de 4 décadas, 5 de vivir en Veracruz, recordemos que esta biblioteca magisterial tiene muchísimos años y que incluso en algún cuatrienio con algún alcalde funcionó como caseta de policía, pero pues esa es la que está ubicada prácticamente en el cruce frente al edificio de la Gran Vía donde todo el mundo toma el camión. La biblioteca magisterial está más hacia el Teatro de la Reforma, prácticamente atrás de este conocido negocio de aguas frescas y nieves. Y ahí está esta biblioteca que durante mucho tiempo, pues para muchos sí representó una fuente de consulta, ya con la aparición del internet cambió un poquito más la frecuencia. De repente, para sorpresa de muchos, pues empezaron a ver que personal del ayuntamiento sacaba sillas, escritorios, y pues comenzó la incertidumbre. Bueno, pues la alcaldesa aclara cuál es el futuro de esta biblioteca ubicada en el Parque Zamora, la cual, pues ya dijo, no va a desaparecer. Escuchemos.
7: Y ahora la estamos rescatando. Los muebles que se ven afuera es porque se le devolvieron sus pertenencias a esa asociación civil y ahora va a ser remodelada para que sea Escuela de Arte y Cultura, poesía, oratoria, pintura, en fin, y los maestros podrán utilizar también sus salas, pero ya estará a cargo del ayuntamiento, que de por sí el personal que ahí atendía era personal del ayuntamiento. Entonces, pues vamos a reabrirla muy pronto.
2: Ahí está lo que comentó la alcaldesa de Veracruz, Rosa María Hernández Espejo, quien dijo, pues no desaparece. La van a remodelar y que bueno, también aclara que el personal pues era del ayuntamiento. Bueno, yendo con otra información, hoy lunes, es lunes de bloqueos y mire, después de 4 horas, habitantes de algunas localidades aledañas a la carretera Alvarado Paso del Toro tenían bloqueada esta vialidad. Finalmente, pues hace unos minutos fueron retirados luego de ser atendidos por parte de las autoridades de los 3 niveles de gobierno. Se trata de habitantes de la colonia Herón Proal, quienes decidieron pues liberar la vialidad en esta zona, que se había congestionado desde las 8 de la mañana que inició el proceso. Las primeras versiones apuntaban que, bueno, los pobladores reclamaban el tema de la clave para una escuela, otros que los cortes de luz. Finalmente, pues la autoridad aclara que son servicios públicos, efectivamente, como luz y agua potable, pero ahí tiene raíces mucho más profundas este tema, porque tiene que ver con lo que de orden obedece a un municipio, que puede ser Medellín, o por otro lado al municipio de Alvarado. En este sentido, pues fueron atendidas las demandas que solicitaban. Le presentamos parte del audio ambiental de lo que ocurría muy temprano. Bueno, parte de el acordonamiento que hacían, prácticamente una valla humana, y pues primero iniciaron pues bloqueando un carril, y bueno, con pocos minutos después de las 8 ya fueron los dos y no había ni para atrás ni para adelante. Una larga, larga fila de automovilistas, transportistas, bueno, un verdadero caos. En poco tiempo, después de las 8, el ayuntamiento de Alvarado emitió un comunicado en el cual dio a conocer que pues se atendieron a los pobladores en este que designa o llama, es un litigio territorial. Dice el ayuntamiento de Alvarado que hace la gestión ante Comisión Federal de Electricidad para el tema de la luz, pero hablan de un litigio territorial entre Alvarado y Medellín que permanece en manos de autoridades agrarias. A la altura de la localidad de Los Robles, que fue este bloqueo, el alcalde de Alvarado, Alberto Ángel Cobos Márquez, Beto Cobos, como es conocido, aseguró que el ayuntamiento ha mantenido una atención permanente a las problemáticas que enfrentan los habitantes de la colonia Aarón Proal y trabaja de manera coordinada con la Comisión Federal de Electricidad para restablecer el servicio eléctrico en la zona. Escuchemos.
8: Desde el día sábado estamos presionando a CFE para el cambio de un transformador y ayer personal de la misma nos manifestó que iban a llevar una planta de emergencia para echar a andar esa zona. De nuestra parte estamos trabajando de la mano con la paraestatal para brindar un mejor servicio. Y aprovecho para comentarte sobre el tema del bloqueo carretero de Aarón Proal. Nosotros como ayuntamiento estuvimos en 6 reuniones. Hay por ahí una situación legal con el municipio de Medellín. Se tiene que esperar a que el RAN sea quien de una u otra manera defina la parte de los títulos como tal, porque hay por allí un conflicto municipal entre ambos ayuntamientos, claro, de manera civilizada, de manera a través del diálogo. Es como hemos estado trabajando la situación, pero mientras las autoridades no definan, nosotros no podemos participar ni ingresar.
2: Bueno, y no fue el único bloqueo que hubo esta mañana, también en la capital del estado, estuvo bloqueado la Jalapa, la carretera Jalapa-Perote en El Gallito por vecinos de Piedra de Agua, en donde piden la reparación de la carretera. Más adelante ampliaremos la información con nuestro compañero Isaúl Zúñiga desde Jalapa. Y también hubo más manifestación en la SEP. Fueron 36 organizaciones magisteriales que pues se apostaron en las oficinas de recursos humanos de la Secretaría de Educación de Veracruz con una lona que dice ya no más movimientos dentro de la SEP. Los sindicatos estamos en contra, se premian a los malos funcionarios, exigimos respeto al magisterio por una secretaría fuerte, sin decisiones improvisadas, sin desplazamientos injustos. Exigimos que quienes ocupen cargos acrediten experiencia, ética y pues conocimiento. Parte de lo que dice esta lona de estas organizaciones magisteriales que el día de hoy pues se manifestaron ahí en las oficinas de la Secretaría de Educación de Veracruz. Es momento de hacer una pausa, no le cambie, en unos segundos regresamos desde la capital del estado con mucha, mucha información en este inicio de semana.

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0: Continuamos en MBS Noticias Veracruz y bueno, hacemos contacto hasta la capital del estado. Mucha información en este inicio de semana y ya dábamos un adelanto acerca de este bloqueo en la carretera Jalapa Perote. Mi querido Saúl, te saludo en esta tarde. Buen adelante.
1: Pues sí, muy temprano se bloquearon en la carretera Jalapa Perote y desde luego fueron pobladores de esa región de Quilotepec y en varios lugares cercanos, y lo que piden es que se hagan obras. Ese fue el bloqueo que hicieron, Saúl.
2: El Batallón del Amor Jalapa, un grupo de voluntarios, y el día de hoy queremos invitar a toda la comunidad jalapeña a que se sumen a un evento que vamos a tener, así como el año pasado. Una caravana que va a culminar en la entrega de arcones navideños para familias en situación vulnerable, de colonias que están en situación vulnerable. Todo esto se lleva a cabo mediante un sistema de pulseras, el cual todo el comité y una servidora vamos a entregar a las casas que necesitan, que tienen realmente una necesidad, y de esta manera podemos entregarles lo que son arcones navideños. Esto fue lo que se vivió el año pasado, fue muchísima gente la que se sumó a este proyecto, por eso este año queremos invitar a todos a que se sumen. Tenemos una meta de 300 arcones, aquí tenemos los insumos que necesitamos, también necesitamos 600 juguetes para hacer felices a niños de colonias en estado vulnerable. Como se dan cuenta, ya tenemos varios patrocinadores, muchas empresas que se sumaron. Desde el año pasado ya se están sumando con nosotros aliados, Tortillería Pocitos, y agradecemos mucho a todas esas empresas que han confiado en el Batallón del Amor para llevar alegría a donde más lo necesitan.
0: Bien, y Saúl, pues ahí está esta convocatoria que hacen de Batallón del Amor.
1: Sí, fíjate, está muy bonito el nombre y la verdad que son unas inquietas mujeres, algunas se dedican a la pequeña empresa y van a hacer un gran evento. Esto lo van a recoger de todo lo que lleven, y ¿sí?, para dárselos a gente humilde y recolectar para fin de año, también nos dijeron. Esto fue lo que comentaron.
0: Sí, así es, Isaúl, es el audio que acabamos de pasar. Y bueno, también dentro de la información que teníamos de esta iniciativa para entregar despensas en diciembre, nos parece efectivamente una muy buena iniciativa. Y en otro de los temas, háblanos de este caso de negligencia médica, Isaúl.
1: Fíjate que esto es terrible y qué bueno. Una señora de allá de Alto Lucero, ella es de San Rafael, pero vino con un abogado que es de la región de Alto Lucero, y a narrar de que por negligencia médica acusa a un destacado, y es el vicepresidente nacional de cardiólogos, lo acusa de negligencia médica, casi llorando. Es lo que dice, nos comentó fuera de grabadora, que ha gastado casi 700,000 pesos. Y es lo que nos narra.
3: Vengo a interponer una queja en la contra del doctor Abelardo Abelardo Burgueño Rivas,
4: ¿sí?
3: Porque este señor cometió una negligencia en médica contra mí, ¿verdad? Y ahora no se quiere ser responsable de sufragar los gastos que se han derivado.
4: ¿Él atendió cuánto le cobró?
3: Pues mire, en esa ocasión, entre los gastos del médico, entre el hospital y todo lo que se deriva, porque después estuvo citando en varias ocasiones para estarme checando, y la verdad no me acuerdo exactamente cuánto, pero ¿cómo se llama? Entre esos gastos que se derivaron después de mí, de todo lo que he pagado hasta la fecha, porque ya me volvieron a operar, llevo más de 700,000 pesos gastados. Entonces, esta excusa es la queja en arbitraje de los veranos. El abogado por la queja. ¿Qué pasó? Que fuimos varias veces porque el doctor no se presentaba hasta que se presentó. Entonces lo que hice fue ofrecerle 10,000 pesos. 10,000 pesos fue lo que ofreció el doctor. Digo, oiga, doctor, ni mente, nada más.
0: Bueno, pues lamentable, sí, lamentable este caso, mi querido Saúl.
1: Sí, lamentable. Y mira, dice la señora que fuera de grabación, que ella ha gastó casi 700,000 pesos. Y pues se siente muy mal, ya buscó otras opciones. Y por esta razón, pues ya interpusieron formal denuncia. Y pues la persona a la que denuncian a nivel nacional es el vicepresidente nacional de cardiólogos, muy conocido en Calapa. Y pues qué bueno que la señora, ojalá que se le haga justicia, no, y que se investigue, ¿no? Desde luego, se investigue hasta llegar al fondo de este caso, ¿no?
0: No solamente eso, mi querido Saúl, ahora tiene una doble carga emocional la señora, porque además de su padecimiento, que se supone quien pues tiene algún padecimiento cardíaco, no debe tener sobresaltos, no debe tener corajes, muinas, pues ahora de plano tuvo que presentar una querella ante la Fiscalía General del Estado contra el cardiólogo, que se supone vería por su salud, veremos si esto no le afecta, y es un caso, me llama mucho la atención, esto dice desde hace 4 años, y que fue en un hospital privado.
1: Así es. Así es, y déjame decirte que ya nos ha tocado en nuestro historial reporteril el dar cuenta de algunos médicos que por negligencia médico han tenido orden de aprehensión, así es que, como dicen, hay que poner las barbas a remojar, médicos, atender bien, porque si denuncian y realmente la investigación les resulta responsabilidad, pues también tienen que ir a prisión, como en el caso, te digo, lo que yo estuve viviendo cuando dos médicos de un conocido hospital de Jalapa, pues órale, van para Pacho.
0: Bueno, pues esperemos, por lo pronto, lo más importante es la salud de esta persona y de todos los que pues se acercan a un hospital a confiar en los médicos para mejorar su salud, no para tener pues todavía pues que sea peor, ¿no? Y en otro de los temas, mucho se habla acerca de la educación, mucho decimos del calendario escolar, de las suspensiones de clases. En algunas escuelas ya salieron de vacaciones, aunque el calendario indica otra cosa, sobre todo los de educación básica. En otras siguen, pues, eventos, graduaciones, fines de cursos. Y en estos temas educativos, pues, resalta esta recomendación del presidente de Obradores. Platícanos.
1: Sí, fíjate que Enrique, presidente de los Oradores, hoy lo encontramos aquí en el centro y nos hizo ver que ya puso en la mesa de los legisladores y esa gran petición para que sea obligatorio que se dé la clase de oratorio. Imagínate, sería fabuloso que tuvieras un hijo a los que llegara a los 11, 12 años, ¿no? Que platicara contigo de oratoria y que se tirara por ahí un discurso, pero de aquellos sabrosos. Hay que recordar que antes hubo también una tipo escuela, recordarás, Toastmasters, aquí en Jalapa, donde por cierto estuvieron muchos que ahora son políticos, ahí estuvieron esas escuelas Toastmasters. Pero sería muy positivo esto, que sea obligatorio esta clase de oratoria. Esto me refiero.
5: Informo a través de ustedes, amigas y amigos de los medios de comunicación, a la sociedad veracruzana, que el pasado 25 de junio estuvimos en la Cámara de Diputados en la Comisión de Educación encabezada por la diputada María de Lourdes Orozco Caballero por encomienda del diputado Ricardo Monreal Ávila, con el propósito de analizar minuciosamente las características técnicas, científicas y metodológicas para que la oratoria, junto con la lectura, escritura, literacidad y neurolingüística, sean materia transversal y pueda contribuir con el fortalecimiento de la seguridad personal, de la elocuencia, de la capacidad de expresión oral, escrita, y obtener una mayor capacidad para entender lo que leemos. Este propósito no es nuevo. Tenemos años intentándolo y el año pasado, el 13 de junio de 2025, en el Congreso de Veracruz, el diputado Ramón Díaz Ávila presentó ante la Cámara de Diputados la iniciativa de reforma educación. Llevamos un año y estamos en espera. Estamos platicando diputado por diputado. Diputados del PAN se adhieren a la propuesta.
0: Bueno, pues ahí está la propuesta, Isaúl, que hace Enrique Mendoza. ¿Es Filidor o Filidor?
1: Filidor, Enrique Mendoza Filidor.
0: Filidor. Fíjate que yo recuerdo que la Dirección General de Enseñanza Media sí tenía estos concursos de oratoria. Recuerdo incluso haber formado parte del jueceo, de los jueces, y llegaban de más de 70 bachilleratos, de JETIS, Cebetas, Cebetis, Conaleps, y la sede en varias ocasiones fue el IBEC, bueno, ahora las instalaciones de SECBER, y nos tocó, ya tiene años, yo creo que antes de pandemia, que ya no he escuchado si todavía se siguen haciendo o no, pero me parece una buena iniciativa, independientemente, no es para ser locutores o políticos ni nada, pero sí mejoraría las presentaciones en la clase hasta cuando vas a pedir empleo, en la forma en como tú te desenvuelvas.
1: Importantísimo la forma de hablar, la forma de petición, la forma de contestar, la forma de dialogar. Todo esto se podría plasmar precisamente en una buena cátedra que le impartían. Desde luego deben ser excelentes maestros de oratoria, ¿no lo crees?
0: Sí, pues ahora sí que aprender a leer y escribir. Hoy en día nos ha tocado chicos de servicio social que de repente cuando se acercan a algún medio de comunicación, llámese radio, televisión o prensa, de repente sí le tienen algunas fallitas y como que no le dan importancia a los signos de puntuación o no saben dónde se acentúan las palabras, pero pues sí, sería una buena propuesta. Oye, ¿y qué me dices hoy en contraste, hablando de temas educativos, de esto que pasó en la sede de la SEB y en Jalapa, una protesta?
1: Pues sí, lo clásico, las protestas, porque pues los sindicatos no les cumplen, no están conformes, y por esta razón, pues es el pan, dijéramos para nosotros, de casi tres veces por la semana, una protesta en la SEP, y pues el

0: Ese siempre ha sido un problema, Saúl. La verdad que fuera de todo, hay veces que nos comentan cada situación, que pues yo no podía entrar en mi hija, pero pues tuve que hablarle a alguien, lo recomendado. Otros también se atreven a decir, bueno, pues tuve que darle a alguien de tal dependencia, obviamente dependencia escolar de alguna área, para que me promoviera. Esto tú lo sabes, como en el historial que tenemos periodístico, muchas veces tenemos que dar cuenta. La verdad que esta situación se vive. Ojalá que se dieran de una manera transparente. Sería fabuloso, ¿no lo crees?
1: Pues sí, porque hay muchísimos maestros o aspirantes que llevan años esperando turno para una plaza. Algunos que tienen que ir desde el norte de Veracruz, Naranjos, Pueblo Viejo, a cada rato a Jalapa, con la esperanza de que pues les den una plaza a la vacante, y pues nada más no, y de repente cuando los mandan a zonas serranas, pues no es que no quieran ir, es que es imposible el desplazamiento. Entonces hay quienes llevan años esperando, y por más que acrediten todo lo que les piden, documentación, pues nada más no se les hace justicia. Oye, pues vámonos con lo que pasó esta mañana en la conferencia. ¿Qué dijo la gobernadora sobre el caso de la periodista Roxana?
0: Pues sí, fue muy puntual la gobernadora en el caso de Roxana. Se le preguntó como dos o tres ocasiones. En el primer cuestionamiento, ella dejó muy en claro que pues será la fiscalía, las autoridades que están atendiendo este asunto, las que den precisen sobre esa situación. Esto fue lo que comentó la gobernadora nacional en la conferencia de prensa.
2: Ese es un tema que se trae desde hace 25 días. La Fiscalía del Estado, la Fiscalía General de la República, la Secretaría de Seguridad Pública del Estado y la Federación han trabajado en forma coordinada para que en 24 días, tal como lo informó, la Fiscalía sacó un desplegado, bueno, no es desplegado, un informe sobre la detención de dos personas y cuatro policías municipales de Ixhuatlán del Sureste. Está la investigación en las diferentes líneas que arroja la propia investigación, y que esto no se puede dar a conocer. ¿Por qué? Por la misma naturaleza y característica de los casos. Cuando hay una carpeta y hay una investigación de cualquier caso, se va llevando de la manera más estricta, y es el tema que va caminando. Conforme se tenga más información o una determinación, pues será precisamente la fiscalía quien dé a conocer.
1: Bueno, pues ahí hay que recordar, Isaúl, que la familia le pidió a medios de comunicación ser respetuosos, porque pues desde el viernes que se dio a conocer la detención de los presuntos implicados y el hallazgo sin vida de una persona, bueno, hasta circularon esquelas, incluso en medios nacionales, cuando todavía no hay nada oficial por parte de la fiscalía.
0: No, pues dices bien, la verdad, cuando todavía no había nada oficial, pues hay que ser muy prudente, ¿no?, para este tipo de información, y pues habrá que ver el análisis que se haga de lo que encontraron, ¿sí?, para ya que se emita algo oficial, pero yo creo que esto va a dilatarse. Tienen que hacer bien los chequeos, las investigaciones, los ADN, para ver si es o no el posible cuerpo que se haya encontrado.
1: También se habló de obras en la conferencia, platícanos.
0: Pues sí, ahí estuvo Leonardo Cornejo, el titular de la Secretaría de Infraestructura y Obras Públicas, y ahí comentó sobre todas las obras que se están haciendo en este año.
3: Muchas de esas obras, la mayoría ya están licitadas, ya están contratadas. Una parte relativamente, proporcionalmente baja, ya está en licitación, pero prácticamente el total de las obras estarán en estos días completamente en ejecución. Avanzamos, por favor. Bueno, la estrategia, como la hemos comentado en conferencias de prensa pasadas, y la misma gobernadora así lo ha informado, desde que yo ella como gobernadora del estado, la principal estrategia fue darle prioridad a la comunicación entre cabeceras.

0: municipales, muchas de ellas inclusive no tenían carreteras pavimentadas para llegar a la propia cabecera. Hoy en día estamos terminando y por eso prácticamente los 212 municipios tienen una llegada adecuada. Ahora en este año, parte también inclusive desde el pasado, empezamos a darle prioridad a las comunidades con mayor reto de infraestructura. Este año la mayor parte de estos caminos que son en comunidades, vamos a seguir en el año 2027. Lo que queremos es precisamente optimizar los recursos que hay disponibles en el Estado para lograr beneficiar a la mayor cantidad de población.
1: La secretaria de Cultura, Xochitl Molina, presentó el Festival de Bolero y Jazz que se desarrollarán en Veracruz y Jalapa. Esto fue lo que dijo.
2: Que mes a mes tenemos el gobierno del Estado un festival, y hoy nos corresponde del 10 al 12 de julio el Festival Internacional de Bolero y Jazz. Ahí está en la presentación que tendremos dos ciudades donde vamos a estar presentando lo que va a ser en Veracruz y va a ser en Jalapa, en Teatro del Estado en Jalapa y en Teatro de la Reforma en Veracruz. Tendremos en escena más de 200 artistas. Vamos a iniciar con el segundo concurso de jóvenes por el bolero. Como sabrán, el año pasado iniciamos y bueno, es un estilo de música, es un el festival. Tenemos que seguir promoviendo este romanticismo que nos caracteriza a todos y a Veracruz en especial. Vamos a iniciar con el concurso a las 18 horas en el Teatro de la Reforma en Veracruz, pero al mismo tiempo también en Jalapa.
3: Bien, y Saúl, pues bastante información este lunes. Te agradecemos muchísimo.
1: Buen día, mucha información el día de hoy.
3: Gracias, estaremos al pendiente. Vámonos a la pausa, regresamos.
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3: Continuamos con la información y bueno, ya escuchó el Festival del Bolero y Jazz del 10 al 12 de julio. Me cae en mi cumpleaños, que es domingo 12 de julio. Cáncer, 12 de julio. Anótelo, por favor, ¿eh? Espero sus felicitaciones, aunque no haya noti ese día, hacemos algo. Bueno, hablando de festividades, también esta mañana en Boca del Río Veracruz estuvo no solamente la alcaldesa de Boca del Río, también llegó la alcaldesa de Veracruz. Y bueno, pues se hizo la presentación oficial de las fiestas de Santa Ana 2026, la cual, como pues algo novedoso, cambia de sede. Normalmente se hacía en el primer cuadro del municipio de Boca del Río, pero pues dada la cantidad de gente, espacio, el tema de movilidad, bueno, para los que fueron al Salsafest, tan solo para encontrar un lugar de estacionamiento, olvídese, es un verdadero reto. Ahora, pues se va a hacer en el Salsódromo o en el Boulevard Vicente Fox, buscando que haya pues mayor oportunidad de espacio, de movilidad y con un buen número de actividades culturales, religiosas, conciertos masivos. Y pues también hay que recordar que pues ya hay Doncella del Mar, la cual fue electa de varias candidatas. Dana Samantha Díaz Andrade es la nueva Doncella del Mar. Escuchemos a la alcaldesa de Boca del Río, María José Gamboa.
7: Las fiestas crecieron y la sede tiene que crecer. tomamos la decisión para que haya más espacios para mayor comodidad, mayor movilidad y que tanto los boqueños como quienes nos visitan tengan unas fiestas pues a la altura de lo que representa hoy en día Boca del Río. Porque las tradiciones permanecen, pero también evolucionan para ofrecer una mejor experiencia a quienes las hacen posibles, las familias boqueñas y los turistas que nos acompañan. Por eso me da muchísimo gusto presentarles el programa oficial de las fiestas de Santana 2026. Arrancamos el jueves 23 de julio, comenzaremos desde las 10 de la mañana con nuestras tradicionales juegos, la carrera de meseros, las vencidas de cuerda, el palo encebado, el concurso de comelón, el concurso de yardas, el lanzamiento de atarrayas y la tradicional carrera de canoas sobre el río Jamapa. Ese mismo día a las 6:45, esto será el jueves. Ese mismo día a las 6:45 de la tarde coronaremos a nuestra florecita del mar Romina en Casa Santana. Y el viernes 24 de julio viviremos uno de los momentos gastronómicos más esperados con el tradicional filete relleno de mariscos en la Avenida Revolución a partir de las 3 de la tarde. Por la noche de este mismo viernes a las 8 realizaremos la coronación de la Corte Real con nuestra doncella del mar, Dana Samantha, y nuestro tritón, Luis Amir Cobos López, para después dar inicio con el primer gran concierto a cargo de María José.
3: Bueno, pues ahí está parte del elenco, ¿eh? Ya le estaremos compartiendo a través de MBS Noticias Veracruz, si se da una vuelta por nuestra página, la cartelera completita de qué artistas vienen a las fiestas de Santa Ana, que esas van a ser del 25 al 28 de julio. Bueno, vámonos a información internacional porque no podemos dejar de hablar de Venezuela, y es que volvió a temblar exactamente en esa zona, y vaya que pues los pobladores, quienes aún tienen sus casas, tuvieron que salir corriendo, y no es cosa menor, usted podrá pues entender ya el miedo, porque se han estado presentando réplicas, y no solamente en Venezuela, en este caso en Guaira, que es la localidad más afectada, y en donde en este inicio de semana no quiero hablar de las cifras de muertos, porque de repente todos los medios repiten la numeralia como si se tratara solo de números. Recordemos que son familias, personas, y van saliendo cada caso que nos termina de asombrar, desde niños, se llevaron a cabo una fiesta de niños cuando ocurrió el sismo, y que los han ido rescatando, algunos sin vida, otros sí, la participación de los topos mexicanos, sí, la participación de los perros, algunos que incluso han salido lesionados en la búsqueda de sobrevivientes. Y la buena noticia es que tan solo en el fin de semana fueron rescatadas 33 personas con vida de entre los escombros. Creo que eso es lo que hay que destacar. Escuchemos parte del audio original de lo que se escucha. Así es como se escucha cuando están buscando una persona.

0: Bien, pues ahí está la participación de muchísimos voluntarios, de los topos mexicanos, de los perros, en fin, y la ayuda internacional que va llegando, pero la verdad es que la zona sigue devastada y que conforme pasan las horas, las posibilidades de encontrar sobrevivientes se van reduciendo, pero esperemos que, bueno, pues aún sigan dándose a conocer estas historias de milagro, de niños, de adultos, de esta mujer que dio a luz en pleno sismo y que fue rescatada junto con su bebé, de estos niños de escasos meses, en fin, muchas historias. El Papa León XIV expresó su profundo pesar por las víctimas y pues los destrozos materiales luego del doble sismo en Venezuela. Luego del rezo del Ángelus, ayer domingo, el Papa manifestó su profundo pesar por las víctimas y habló también acerca de la ayuda a este país sudamericano. Dio su respaldo espiritual, pero también el portal informativo del Vaticano confirmó el envío de una contribución, escuche usted, de más de 100,000 euros para atender la contingencia, de los cuales estos fondos se coordinaron directamente con el Arzobispado de Caracas, Venezuela, para adquirir insumos médicos urgentes ante los fieles congregados en la Plaza de San Pedro. El sumo pontífice elevó plegarias por los fallecidos y, bueno, le muestro o le damos a conocer parte de lo que dijo.
1: Deseo expresar mi cercanía a las hermanas y hermanos venezolanos afectados por los recientes terremotos que provocaron numerosas víctimas y heridos, así como ingentes daños materiales. Mientras ruego al Señor por el eterno descanso de los fallecidos, renuevo mi cercanía espiritual a sus familiares, a los lesionados y a quienes han sido golpeados por esta tragedia. Asimismo, manifiesto mi gratitud y aliento a cuantos trabajan con generosidad en las labores de búsqueda y de asistencia.
0: También la diócesis de Veracruz dio a conocer que iniciará acopio de víveres y colecta para los venezolanos afectados por los sismos. El vocero de la diócesis de Veracruz y padre de la catedral del municipio de Veracruz, Aurelio Mojica Limón, dijo que este acopio de víveres y de productos de higiene personal se va a realizar a través de la asociación Cáritas. Esta asociación tiene sus oficinas en Bravo 473, entre Zamora y Marimolina, en la ciudad de Veracruz.
2: Sí, ya Cáritas Veracruz, Cáritas Nacional, está trabajando para hacer pues colectas de víveres, ya lo que regularmente se pide para, en estos casos, para uso personal, para uso del hogar y igualmente pues para ciertas situaciones de alimentos. Y igualmente se está pidiendo la ayuda económica. Por allí ya han enviado algunos números de cuenta para que se les pueda depositar directamente acá en Veracruz o México, y ya luego se manda a Venezuela. Es el organismo que tiene la iglesia para estos casos, para ayudar. Y aquí en Veracruz pues ya se habló de hacer pues cada parroquia alguna colecta y la destine o la deposite a esos números de cuenta de Caritas Veracruz o Nacional, porque sí es necesario. Está también este centro, este lugar de acopio, que es ahí donde están las oficinas de Caritas, en Bravo, casi esquina Mario Molina. Allí también se recibe en especie, y ya el número de cuenta pues es por otro lado, o allí también le pueden dar información en su momento. No sé si hoy vayan a estar laborando, pero yo creo que a partir de mañana será posible todo esto. Ahorita es lo económico, y pues no se tiene, habló el encargado de Cáritas, de ver la posibilidad de conseguir por medio de México algún vuelo, algún avión, para poder transportar lo que es alimentos y todo esto, pero ya se está viendo también. Pero pues lo que más surge pues es ahorita también lo económico, porque sí es bastante, son como 7 millones de personas al parecer, según el informe, que fueron afectadas por estos terremotos, y hay gente que se quedó sin hogar, y entonces sí urge la ayuda posible. Ya en las iglesias se les irá informando, en cada parroquia, cada sacerdote irá organizándose también para poder ofrecer esta ayuda.
0: Bien, también la Iglesia Católica y la Conferencia del Episcopado Mexicano hizo un llamado a los católicos para solidarizarse con los venezolanos afectados y proporcionó los datos para recibir donaciones bajo la siguiente razón social, que es Cáritas Mexicanas IAP del Banco BBVA, da el número de cuenta y la cuenta clave. Se la vamos a estar compartiendo a través de la página de MBS Noticias Veracruz para que usted tenga la referencia, el dato con la cuenta clave y la referencia, que es Emergencia Venezuela, por si usted quiere sumarse a ayudar por los afectados por estos sismos. Vamos a hacer una pausa, regresamos.
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0: Continuamos en MBS Noticias, Veracruz. Y esta tarde se encuentra en el estudio el licenciado Guillermo Isacur Maldonado, presidente de la comunidad Jarochos LGBTQ+, con un tema importantísimo a propósito de que el día de ayer pues se conmemoró el Día Internacional del Orgullo y que pues el tema de defensa legal de la diversidad sexual. Yo quisiera iniciar con el ABC, porque de repente escuchamos las siglas y ya trae como que otras dos T's más, ¿qué son? Y me voy a apoyar con una publicación que hizo la Secretaría de Protección Civil felicitando en el Día Internacional del Orgullo, que también se la comparto, y dice LGBTTIQA+, que es L, lesbiana, G, gay, B, bisexual, la primera T, transexual, la segunda, transgénero, la tercera, travesti, la I, de intersexual, la Q es de queer, ¿sí está bien?
7: Sí, sí, sí.
0: Queer. No queen, queer. No, queer. Ok. La A de asexual y más por los que se sumen, porque se llegan agregados, sí, dirían los del sindicato, similares y conexos.
7: Así es.
0: Guillermo Isacur, gracias por acompañarnos esta tarde.
7: Al bienvenido. Contrario, gracias por la invitación y pues aquí estamos.
0: Muchas felicidades. Recientemente recibiste un reconocimiento por parte de personalidades, de organismos de derechos humanos internacionales, quienes te galardonan, pero más allá te respaldan como una institución respetable, siempre en lucha por los derechos de la comunidad, además de que, dicho sea de paso, pues fuiste quien logró el primer enlace nupcial, matrimonio igualitario. Felicidades.
7: Gracias. Pues mira, los reconocimientos son el reflejo del trabajo. Nosotros hicimos la marcha el domingo pasado, que fue Marcha Veracruz, y yo no me esperaba que también me dieron la medalla Juan Carvajal, la medalla de oro, que se la dan a una persona que ha sido destacada dentro del medio y que ha apoyado y que ha realizado de verdad avances, ¿no? Yo la verdad no me lo esperaba, me quedé ahora sí que sorprendido por esta medalla, porque solamente escogen a uno, ¿no? A un año. En esta ocasión me tocó a mí, pues todo mi grupo y mi asociación pues dijo, bueno, por lo menos ya están reconociendo tu trabajo, ¿no? La labor, porque no cualquiera toca la puerta o se abre ante la sociedad, ¿no? Porque enseguida pues hay discriminación, hay homofobia, aparte por cuando eres algún funcionario o tienes un trabajo, pues sí empiezas a ser señalado, ¿no? Aunque digan que no hay discriminación.
0: Es más difícil para quien tiene un cargo público, un trabajo o una profesión pública.
7: Así es, sí, es más difícil. Porque corres el riesgo de que, pues a lo mejor te pueden aceptar bien, entre comillas, pero también a tu alrededor hay mucha gente que va a empezar a...
0: Para quienes nos están escuchando, seguramente habrá muchos que estén padeciendo en este momento esa problemática en su vida laboral, porque les ponen los turnos más difíciles, les cargan la mano, les ponen responsabilidades que son de otra persona, sacan el trabajo de otros, no les dan el reconocimiento, el sueldo, los descansos, y por la necesidad de trabajar, tienen que soportar todo eso, y creo que lo más grave, callarlo.
7: Callarlo. Fíjate que yo sí tuve malas experiencias cuando estuve como oficial mayor, porque pues sí, había gente que sí me estuvo tratando de meter el pie. Y afortunadamente, pues nunca, yo nunca he dejado, yo siempre he alzado la voz, con respeto, con mesura y todo, pero siempre he estado al frente, nunca me he escondido, ¿no?
0: Te quiero preguntar, ¿cuántos años llevas ya en con la asociación?
7: Tenemos 25 años ya.
0: 25 años. Cuando iniciaste hasta ahora que recibes el galardón, ¿qué ha cambiado? ¿Si ha mejorado?
7: Se ha mejorado un 50%.
0: ¿O se ha visibilizado? ¿En qué se ha mejorado? ¿Qué ha cambiado? ¿Y qué falta?
7: Pues mira, se ha cambiado en la que hemos visibilizado nosotros más como asociación. Nosotros sí hemos luchado, sí, somos la única asociación en el estado de Veracruz que nos hemos conservado por años, ¿no? Hay algunos otros que son líderes, que son activistas, pero andan solos, no tienen...
0: Bien. No es necesario como afiliarte a alguna asociación y dices, bueno...
7: Yo puedo hacerlo.
0: Sí, ¿no? Lo puedo hacer.
7: Pero tienes que tener la inteligencia, la certeza de hacer las cosas correctamente, ¿no? Porque la lucha es iniciativas, la lucha es abrir puertas, la lucha es ya no estar escondidos, la lucha es alzar la voz, y lo importante es la visibilidad. ¿Dónde están? ¿Qué hacen? ¿Por qué están? Porque antiguamente era señalado a la comunidad como nada más son peluqueras, estilistas, travestis, y de ahí no pasabas, ¿no?
0: Bailarines, sí.
7: Gogos.
0: Oye, el tema doloroso es crímenes de odio, porque antes como que se echaban en la numeralia normal, ¿no?
7: Sí.
0: Como homicidios y ya no se les tipificaba y no. Es por la condición de ser LGBTQ+, y que ahora se ha tipificado y que se ha, pues, digámoslo así, visibilizado también, ¿no?
7: Así es. Aquí lo importante es, que lo hablábamos en las reuniones que hemos tenido con otros líderes y activistas y coordinadores de la marcha. La gente critica de que por qué marchan si van todos mal vestidos o es un carnaval. Algunos van así porque es como se manifiestan, no es como quieren llamar la atención. Pero los que somos activistas, los que somos líderes, llevamos una consigna, vamos hablando de derechos, ¿no? Estamos solicitando eso, la visibilidad de que nos vean que aquí estamos, ¿no?
0: Bueno, en la mayoría de desfiles, ¿no?, nos ha tocado ver que van mamás, hermanos, sí, o sea,
7: ahora ya se han unido las familias.
0: La familia, amigos.
7: Lo importante, ¿no? Porque no se trata nada más que en el mes de junio o el día 28 de junio salgas a gritar a la calle. No, es todo un año, es todo el tiempo. Estar activos todo el tiempo. Por eso somos activistas, ¿no? Porque todo el tiempo tienes que estar llamando la atención, dando la visibilidad que corresponde, para que la gente esté atendiendo de que no nada más es lo que dicen de la comunidad, ¿no?
0: Oye, Guillermo, pero es que siempre han existido lesbianas, gays, ¿por qué ahora?
7: Toda la vida.
0: ¿Somos, como sociedad, seguimos siendo doble moral?
7: Así es. Exactamente, justo es lo que acabas de decir, es doble moral, de que siempre ha existido. La bandera cuando se hizo el arco iris es porque en cada familia hay uno. Quieras que no ocultarlo, decir no, en mi familia no hay ninguno, ninguna.
0: Oye, hay madres de familia que aunque su hijo haya nacido niño y él conforme crezca dijo, yo quiero, me percibo, me siento, ¿sí?, lo adoptan, lo aceptan, lo apoyan, ¿no? Padres, madres de familia, habrá quienes no,
7: hay unos
0: cada
7: que no.
0: Caso. Hay algunos que por diferente condición, sea como sea, pero en esta sociedad pues seguimos conviviendo y coexistiendo.
7: Así es. Eso es lo importante ahora, que las familias sí están apoyando a la comunidad. Lo vimos el domingo en la marcha en Ciudad de México. Había muchas familias que estaban apoyando a sus hijos, apoyando a la comunidad. Eso es lo importante, ¿no? Y sobre todo que nosotros lo que hemos pedido al gobierno es la visibilidad, ¿no? Que apoyen a la comunidad. Que hay mucha gente que pide trabajo y no lo tiene, que son doctores, abogados, contadores y todo. Pero el simple hecho de verse un poquito femeninos o masculinos, no te dan el trabajo, aunque seas mejor que otro.
0: Que ahora, hace ratito que mencionaste registro civil, nos sorprendió la última vez que chequeamos la estadística de cuántos matrimonios igualitarios, y bueno, pues ahora hay más de mujeres con mujeres que de hombres con hombres.
7: Con hombres, sí. A mí me tocó la suerte que fui el primero en llevar el primer matrimonio, que me costó muchísimo trabajo. Fue un año de juicio, pero finalmente lo realizamos. Teníamos obstáculos en la primera vez porque no querían que se realizaran. Lo logramos y fueron 400 matrimonios igualitarios bajo amparo. La Suprema Corte nos pedía 10, primero nos dijo 10 para que yo se los pueda legislar.
0: Bien.
7: Y no fue así. Fueron 400 matrimonios igualitarios bajo amparo.
0: Pues la buena noticia es que sí se ha avanzado.
7: Así
0: me
7: es.
0: Lo respondes. Falta mucho por hacer. Y me queda claro que, bueno, como cualquier otra asociación, como cualquier otro grupo, pues la unión hace la fuerza. Andamos cortos de tiempo. ¿Algo más que quieras agregar?
7: Pues nada más eso, que seguiremos con nuestra existencia, que es la resistencia, porque somos una resistencia, y pedimos legislar sin prejuicios y vivir bien. Sin miedo. Es lo que pedimos.
0: Muy bien, ahí está el mensaje de Guillermo Issacur Maldonado. Gracias por estar aquí con nosotros.
7: No, al contrario, gracias por la invitación.
0: Muy bien, vámonos con los deportes.
5: Hola, ¿qué tal, Saúl y amigos de La Mejor 100.5? Efectivamente, les compartimos lo más destacado del deporte hasta el momento. Este fin de semana, el Mundial nos dejó partidos que siguen dando mucho de qué hablar, ya que uno de ellos fue el de Colombia contra Portugal, un encuentro en el que muchos esperaban que Cristiano Ronaldo apareciera y marcara la diferencia, pero al final del partido terminó empatado y sin goles. La gran polémica llegó en los minutos finales, cuando Colombia había conseguido el tanto de la victoria, pero el VAR lo anuló por un fuera de lugar milimétrico de Sánchez. La decisión generó muchas reacciones en redes sociales, ya que para muchos aficionados fue una jugada demasiado cerrada y hasta injusta. Por otro lado, el domingo se puso en marcha la fase de eliminación directa con el duelo entre Sudáfrica y Canadá. Los canadienses se llevaron la victoria por 1-0 y consiguieron su pase a los octavos de final, manteniendo vivo el sueño mundialista. Y la emoción continúa porque mañana la selección mexicana se enfrenta a Ecuador en busca de un boleto a la siguiente ronda. La afición está ilusionada con este equipo renovado, sobre todo después de esta gran fase de grupos en la que México terminó invicto y como líder de su grupo. Por eso, entre los aficionados ya comienza a surgir la pregunta: ¿y si sí? ¿Y si esta selección puede conseguir haciendo historia en esta Copa del Mundo? Mañana conoceremos la alineación oficial con la que Javier Aguirre buscará dar otro paso importante frente a Ecuador. Y así cerramos este recorrido por la información deportiva del día de hoy. Soy Irlanda Landa, gracias por acompañarnos por La Mejor 100.5 y seguimos al pendiente de todo lo que ocurra en el mundo de los deportes.
0: Gracias, Irlanda Landa. Y bueno, pues Japón vence a Brasil, es la sorpresa. Y mañana México frente a Ecuador. Ya nos vamos, está usted informado. 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
1: Yeah. Y ya regresamos listísimos para acompañarlos en esta tarde. Como ya bien lo decíamos hace ratito, iniciando la semana, lunesito, rico, sabrosa. Reportate a través de cabina 2292-65105. Que te acompaño hasta las 4 de la tarde. Soy Marlon Ramón, la pantera. Vámonos con más buena música. Está a cargo de los dos carnales. Aquí nomás.

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0: 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Yeah.
1: Aquí no vas a través de la mejor 100.5 horas de la tarde, ya con 24 minutos leyéndolos a través de WhatsApp en cabina. 2292-65105. Recuerda que tengo chance de complacerte. Así que si tú vas ahí en tu vehículo, rumbo a la chamba, rumbo a tu casita ya porque saliste de descanso, es momento de que te relajes. Y bueno, no tiene que ser tan malo el tráfico, ¿verdad? Porque por acá te estoy complaciendo, ya lo sabes, a través de WhatsApp y también a través de las redes sociales de la mejor 100.5, donde por supuesto te estoy leyendo. Oigan, y otras noticias, chismito de la farándula. Hace rato platicábamos con el buen Lupillo García de pues lo que acontece, ¿verdad?, con los cantantes del regional mexicano, en este caso Memo Garza, que no pasó un fin de semana nada agradable. Me lo asaltan a mi niño, y estas son las declaraciones que hizo con una conferencia de prensa que tuvo ahí con medios en la Ciudad de México.
2: Me siento con mucha impotencia, mucha tristeza, mucho enojo, coraje por lo que nos acaba de suceder. Escasos 10, 15 minutos de lugar, de regreso, todos mis compañeros de la agrupación sufrieron este incidente, el cual fue un intento de robo que quisieron hacer con ellos, que no podemos salir a las carreteras ni siquiera a trabajar porque vamos a correr el riesgo de tal vez no regresar a nuestra casa. Quiero hacer un llamado muy especial para todas las autoridades que pongan muchísima atención, por favor, en esto que está pasando. Fue algo muy traumático. No me quiero quedar callado, quiero que la gente sepa que...
1: Bueno, pues lamentable la situación que pasó Memo Garza. La verdad es que él, como muchos otros artistas que, híjole, pues salen de casa, ¿no?, para buscar el pan de cada día, para llevar el sustento a las familias, y que sucedan este tipo de cosas cuando, pues, van a un evento, ¿no? Muchas veces no sabemos, como artistas, ellos no cuentan con un trabajo como el de cualquier otro, que cuentan con un seguro que les garantiza también el que regresan con bien. Sabemos que siempre andan aparte de los peligros que enfrentan día a día en carretera, en los desvelos, las horas de viaje, en fin, y que ahora pues tengan que cuidar esta situación donde pues tuvo creo que una persona afectada, un lesionado, y tenga él que pues por ende también cubrir los gastos de uno de sus músicos, y pues esta, ¿no?, la incertidumbre que todo mundo en algún momento de la vida siente o piensa, ¿no?, de que salimos de casa, nos vamos bien contentos a trabajar, haciendo lo que nos gusta, pero no sabemos, ¿no?, en este caso, si van a regresar sanos y salvos y completos, sobre todo. Lamentable también por las cosas que suceden en el país, porque de verdad es que son cosas que no deberían de estar pasando, pero bueno, esto hoy le tocó a Memo Garza, y muchos que artistas que hemos visto también en redes sociales que nos han contado sobre estas situaciones, tal caso de Mariana Levy, que por desafortuna hace muchos años, ustedes recordarán que ella murió de un infarto cuando estuvo pues en estos hechos de asalto, ¿no? Entonces, vaya, lamentable la situación. Muchos no reaccionan de la misma manera. En este caso, Memo pues obviamente comenta que fue un evento muy pues fue traumante para todos, y yo creo que, híjole, uno lo puede decir, pero imagínate vivirlo, ya es otra, ya son palabras mayores, otra situación que esperemos, tocamos madera, ¿verdad? Pero, híjole, sí, lamentable la situación que está sucediendo en las carreteras, así que si usted va pues manejando o cualquier cosa que nos venga escuchando, pues mucho cuidado, mucha precaución, también ir súper alertas, dejar el teléfono, tomar estas medidas de precaución para estar con estos cinco sentidos bien atentos a lo que es el camino a las carreteras, y cualquier situación pues a accionar de la mejor manera posible, y que no nos pase, ¿verdad?, que no nos sucedan este tipo de cosas, que estemos siempre protegidos y siempre pues tratar también de ir acompañados, ¿no?, para no estar solitos. Vámonos con más buena música. Ya son las 2 de la tarde con 27 minutos. Recuerda que te estoy leyendo aquí a través del WhatsApp en cabina. Repito números para que nos agregues y puedas ver todo lo que tenemos para ti. 2292-65105, y a través también de la Habla La Mejor, donde pues estamos en este chat room, ya lo saben, echando el chisme rico, sabroso, en este lunes, arrancando la semana como se debe, y qué mejor que con buena música. Soy La Pantera, aquí nomás.

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24: 2:34. ¿Cómo andamos?

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1: Shakira ni la chona la mueven como ella ni como la pantera también. 2:28. Oigan, ¿y qué crees? Para los que son super fan de Alfredo Olivas, porque ya ven que por aquí estuvimos, incluso lo estuvimos platicando en una sección de que Alfredo Olivas se retiraba un ratito de la música, que iba a ser como un tiempecito, porque tenía muchos problemas con su salud mental y pues bueno, se quiso dar un tiempo, se quiso retirar de la música. Pero, y yo, hasta yo lo dije, eso no lo creo, porque al final del día, pues híjole, por más ansiedad y situaciones mentales que puedas traer, yo siento que para el que se dedica a la música, pues esto es como un escaparate, ¿no? Y tal fue el caso, yo aquí lo dijimos, ¿y qué creen? Pues no será realidad, se lo lamento, porque ahora Eden Muñoz, a través de sus redes sociales, precisamente anuncia dueto con Alfredo Olivas. Vayan preparando ese pulmón porque el día 23 ya se estuvieron por ahí, se andaban dando estos videos de colaboración, del adelanto, no se veía con quién, solamente decía que estuvieran atentos, pero ya se hizo oficial que a partir del día 23 de julio será el estreno de la tan esperada colaboración. Pues estos dos grandes cantautores, ¿no? El tema se titula Recuerdos en Común y bueno, pues híjole, cantautores los dos, imagínense ustedes que para mí Eden Muñoz es uno de los mejores productores, cantautores del regional, se me hace buenísimo y pues bueno, yo espero una dupla más que perfecta y dignas de ambos artistas y pues bueno, esto es lo que tanto obviamente queríamos para las que somos fan de Hueso Colorado, de el papi chulo, precioso y hermoso Alfredo Olivas, que seguro, yo sé que no, más de dos van a estar muy contenta, ¿verdad mi Angie? ¿Verdad que sí? Vámonos con más buena música a cargo de Daniel Villalobos. Soy la Pantera, 2:40. 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
26: Son las 2:54. Recuerda que tengo complacencias 2292-6515. Oye, si es mi chulo, Angie, ¿eh? Si es mi chulo. Ah, vamos a empezar con celos. Vas a ver.

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1: Dice aquí reportándonos y degustando unas ricas empanadas. Qué delicioso se ve eso, ¿eh? Y todavía tienes la desfachatez de mandarme foto. Oye, y es que ya hace hambre. Buen provecho, familia. En un ratito toca trabajar, dice por acá. Pero te estamos escuchando como siempre. Un abrazote. Puedes ponerme la canción de Grupo Palomo. No me conoces aún. ¡Qué rolón, mi Angie! ¡Qué rolón! 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

a través de la mejor 100.5 a las 3 de la tarde con 9 minutos. Y bueno, por acá sigo leyéndolos a través de los comentarios que tenemos en el WhatsApp 2292-65105. Oigan, les sigo recordando, bueno, ahí sonamos a Mago Aguilar, que por cierto, antes de irme con las retas, y fíjate que anoche, la noche del sábado más bien, en el Estadio GNP, llena. Los Tigres del Norte, porque qué bárbaro, donde quiera que se presentan son abarrotadísimos, más de 65,000 personas reunidas para disfrutar de los Tigres del Norte, que fue una locura total, que se pueden ver las imágenes a través de redes sociales, pero sin duda alguna Majo está logrando su cometido porque se está acomodando en una de las figuras femeninas del regional mexicano. Ella fue invitada precisamente, fue de los artistas invitados en este concierto, y la verdad es que ya fui a ver el video y la mujer se luce, bueno, va con todo, mi Mago Aguilar. La verdad es que muy buen tino en participar, obviamente, en estas duplas, y aparte con estos covers que sin duda alguna pues la está posicionando dentro del género. Así que muy bien por Maguito Aguilar, que ahí va. Y lo mejor de todo es que sin chisme. Dice por acá, saludos, Panther. Acá la escucha como siempre desde la zona centro. Soy Angélica Álvarez, por favor. Mándale un saludo a mi compañera, a Paola Ruiz, que mañana está de cumple. Y que si le puedes poner alguna canción de calibre 50, saludos. Por acá mi Mine, también preciosa, que nos escucha a través de la app. Y bueno, les decía, aprovechando de la app, que todavía tienen el chance para registrarse con las retas de la mejor. Oigan, tenemos, ya está a nada que tengamos la cuarta eliminatoria, así que todavía tienes chance de ir a descargar la aplicación, de enviar tu nombre completo, tu número de telefónico, tu edad. Recuerda que si eres menor de 15 años en adelante, puedes hacerlo solamente en compañía de un adulto, y bueno, enviarnos ahí a través de este apartado la frase de "yo le entro a la reta", por supuesto, para darle prioridad a tu mensaje y así puedas participar con las retas, donde está en juego pues un increíble PlayStation 5. Así que ya lo sabes. Yo te pregunto, ¿crees tener lo necesario para convertirte en campeón? Pues es tu momento, así que regístrate. Soy la Pantera, porque tú lo dices, somos la mejor.

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1: Mi Panther, escuchándote desde el Vergel, si me puedes poner la canción de El Bebeto, se llama Amantes Prohibidos. Saludos para mi Yoyis, para Lupita también, que están desde bien tempranito, desde el desayuno para la comida. Buen provecho, familia. Aquí nomás.

22 minutos. Oigan, hablando de Marco Aguilar y de la dinastía Aguilar, fíjense que Ángela Aguilar volvió a los escenarios y lo hizo en Colombia. Ella se presentó la noche del sábado en este festival que se llama La Raspa, que es por supuesto ya tradicional de Colombia, y pues bueno, en esta ocasión fue su señor esposo, ¿verdad? Cristian Nodal, quien la acompañó, y aunque no cantó con ella, sí, por supuesto, pues le mostró su apoyo ahí tras bambalina. El que sí, bueno, sí subió al escenario a cantar, la verdad es que fue su papá, el señor Pepe Aguilar, que en lo personal, a mí me encanta mucho esta canción que les voy a dejar a continuación, que nos acaban de pedir, porque con esta canción incluso fueron de los primeros EP que subían a redes sociales, que subían a las plataformas para presentarla, ¿no? Como cantante del género. Y pues bueno, durante este show, aparte de esta canción, hizo también homenaje a Juan Gabriel, a Rocío Dúrcal, a Selena, quienes cantó por supuesto algunos temas, y bueno, pues fue recibida con mucho cariño, la verdad es que sí se vio bastante respuesta de la gente de manera positiva, y pues bueno, ahí les voy a dejar este temita que a mí me gusta muchísimo, que es de mis favoritas, que por supuesto también se la dedico a todos los papás y al mío también, así que los dejo disfrutando esto que se llama Como tu sangre en mi cuerpo. Soy la Pantera. Recuerda que tengo complacencias al 2292-6515 aquí nomás.

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1: Muy buena música, así que ponle mucho movimiento y por supuesto buena actitud a este lunes, arrancando la semana como debe de. Refórtate, porque nos encanta leerte a través del WhatsApp en cabina. Ya lo sabes que aquí me puedes pedir tu canción, mandar tu saludito y con mucho gusto le estaremos pasando.

Sandy Ford y programando, por ende programando. Oigan, fíjense que les cuento, hablando del regional y de grandes cantantes en el género, pues bueno, se hizo la serenata más grande del mundo, señores, así como lo escuchan, porque se hace historia en Guadalajara, precisamente ahí en la glorieta de la Minerva, donde se llevó a cabo este concierto con grandes exponentes de la música mexicana. Imagine usted que le dicen de pronto su vieja, su novio, no sé, su peor es nada, arréglate viejita o arréglate viejito porque te voy a llevar a la serenata más grande del mundo. Así le hicieron llamar, porque imagínense ustedes, Alejandro Fernández como anfitrión del evento, y sus invitados, Julián Álvarez, Alfredo Oliva, Alex Fernández Jr., Camila Fernández, quienes hicieron historia, nada más y nada menos, reuniendo a más de 270,000 almas en este emblemático lugar. O sea, no, bueno, estas personas de verdad que tuvieron el privilegio de vivirlo, de disfrutar de estos grandes éxitos de estos artistas, de manera gratuita, la verdad es que sin duda dejó este precedente de lo querida más bien que es, y multitudinaria, que es la música tradicional. Y bueno, tú vas a decir, oigan, qué bonito es cuando la música también logra reunir a tantas figuras en un mismo escenario, y eso fue precisamente lo que pasó con este gran concierto. La verdad es que prometen hacer, ya ven que estuvo la gira de Julián Álvarez con Alfredo Olivas, y por la situación de Alfredo Olivas, que pues se retiraba de la música por salud mental y para darse un tiempo, pues bueno, ahora se dice, no solamente regresa con Eden a hacer el dúo, sino que también parece ser que viene una gira con los tres, y esto se va a poner, por supuesto que a un nivel cañón, oigan, cañón. Y aparte, ¿saben qué? Que reunir a tantas figuras de un mismo, en un mismo escenario, pues imagínense, o sea, ya llamarle también, aunque me gusta para nombre de gira esto de la serenata más grande del mundo, me late. Y es que este tipo de conciertos, pues bueno, tienen una importancia enorme, ¿no? Primero porque dejan de lado cualquier rumor de rivalidad, que eso antes lo decían, de hecho antes lo decían con Alfredito Olivas y Julián, y aquí se demostró que nada que ver, que la música se construye precisamente en equipo, y cuando artistas de este nivel pues comparten en el escenario, la verdad es que el verdadero ganador es el público, ¿no? Que puede también disfrutar de un espectáculo irrepetible. Además, fortalecen, ¿no?, a lo que es el regional mexicano, que ya lleva varios años pues conquistando nuevo público dentro y fuera de México. Ahí yo sí, la verdad, sí lo pago por, yo sí pagaría por ir a este espectáculo, cueste lo que cueste, no me importa, vendo un riñón a ver qué hago. Vámonos con más buena música. Oiga, se llama Aunque Me Duela, de Cuisillos, lo más nuevo, sonando otra vez a la mejor 100.5, aquí nomás.

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1: Yeah. Las 3 de la tarde con 48 minutos. Y bueno, llegó el momento de despedirnos. Estuve con ustedes mañana. Nos escuchamos en punto de las 10 de la mañana. Por acá andaremos. Mando un saludo para mi amigo Víctor. Allá en el taxi 2514, mi Vic. Espero que andes. Por eso te puse la canción dos veces. Para que no se me altere. Para que, pues si le gusta, para que le arte. Ahora, ¿no? Le mando un saludo, Vivi, pásala bonito, ande con bien ahí en la chamba, no ande cobrando caro, por favor, porque luego sabemos qué onda que andan haciendo ustedes, ¿eh? Luego nos los reportan por acá. Abrazo, Vivi, te mando un abrazo de oso desde la cabina y espero que sea un muy bonito día, que sea día productivo, ¿verdad? Que haya mucha chambita también. Parece que va a llover, el cielo se está nublando. No sé, bueno, al menos es lo que veo desde aquí, ¿eh? No sé cómo está afuerita, si ya salieron los rayos del sol. Uno se encierra y no ve más allá que un cristalito, pero bueno, sabemos que a veces afectados, ¿verdad? Son ustedes porque se les dificulta andar en la chambing, pero espero que sí puedan sacar el turno. Así que yo les mando un saludo a toda la gente que anda, bueno, ahí que ya va rumbo a casita, que va en el transporte público, en el camión, y por supuesto a mis amigos taxistas, ¿verdad? Que tengan excelente inicio de semana todos, y por acá nos escuchamos el día de mañana, repito, en punto de las 6 de la mañana hasta las 4 de la tarde, que bueno, ahora los voy a acompañar en este horario con esa nueva parrilla pendientes. Vamos a traer mucho contenido a través de redes sociales, por eso les encargo que descarguen la app y que también nos sigan a través de las redes sociales. Ahí andamos activos a través de la fanpage de La Mejor 100.5 Veracruz. Yo me despido, les mando un besote y por supuesto que los dejo con más buena música. Esto que nos pidieron a cargo de Toño Lizárraga se llama Me Pegó la Gana. Aquí nomás.

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Déjele, ¿cómo estamos? ¿Cómo están, señoras y señores? Muy buenas tardes. Caramba, otra semana más. Sí, bendito Dios. Qué gusto, oigan, qué privilegio, qué agasajo saludarles a través de La Mejor 100.5. Bienvenidos sean todos y cada uno de ustedes a otro programa de esto que es Pa' la Flota, baby. Bendito Dios, iniciando otro día, otra semana. Y bueno, los invito, ¿verdad?, a que no se me despeguen en este su programa favorito, porque tenemos lo que usted ya sabe, lo que a usted le gusta, la envenena, la buena música, el tema del día de hoy, la máquina del tiempo, la ruleta cancionera y todo lo que ya conoces. Quédate en este su nuevo horario de 4 a 8 de la noche a través de La Mejor 100.5. Y bueno, te invito a que te pongas en contacto a través de las líneas telefónicas 22 91 0 0105 22 99 21 91 21 21, y el WhatsApp activado 22 92 65 105. Ahí leo tus mensajes, mándame tu nota de voz, repórtate, quiero saber desde dónde nos estás escuchando. Y como siempre te digo, ya llegó el momento de abrocharse el cinturón, de ponerse cómodo, porque aquí comenzamos.

0: 4 con 11 minutos. Marca las manecillas de reloj, señoras y señores. Estamos de vuelta en eso que es de Palaflota. Transmitiendo desde el bello puerto de Veracruz. El único lugar donde un perrito se hace pisa y se inundan las calles, señores y señores. Estamos de vuelta y oigan, en este espacio, como siempre, lo más importante es que usted nos deje pues saber su punto de vista, su opinión acerca de estos temas que se traen a debate en esta mesa redonda. Una mesa muy seria en el cual pedimos de su cooperación porque esto es nada más y nada menos que...
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0: Esto es La Flota, comenta, mano. Y sí, efectivamente, llegó el momento donde usted nos deja caer su punto de vista, nos hace saber su opinión a través del WhatsApp activado o las líneas telefónicas. Porque sí, claro que nos ha pasado. A veces estás arriba, a veces estás abajo. La vida da muchas vueltas, mano. Y por ahí hay un dicho que dice que uno no tiene la culpa de nacer pobre, pero sí de morir.
2: No tengo dinero ni nada que dar.
0: ¡Ay, el bendito dinero, Padre Santo! Que no lo es todo en la vida, pero qué parote, gordo. La verdad que hay gente que dice, no, es que el dinero no lo es todo, la verdad, pues échenlo para acá. Échenlo para acá, mano. Y fíjate que hay muchas cosas, muchas similitudes que tienen las personas de la alta sociedad. Aunque usted no lo crea, los investigadores de Palaflota, los científicos, los doctores investigadores, se pusieron a la tarea de hacer pues una comparación entre la clase alta o la clase muy baja. Sí, porque tal vez sea difícil de comprenderlo, pero hay muchas cosas en las que somos iguales los probes de la gente rica y millonaria. Y si usted no me lo cree, pues hoy lo invito a que nos comente sobre el tema del día de hoy, que es precisamente cosas que son o de muy rico o de muy pobre, Padre Santo. Fíjate, hay cosas que son de muy rico o de muy pobre. Por ejemplo, tener un tío en la cárcel. Eso es de o muy rico o muy pobre, Padre Santo. Fíjate, otra de las cosas que son o de muy rico o de muy pobre podría ser, pues, tener caballo. O eso es de muy ricos o de gente muy pobre. Fíjate, por ejemplo, otra cosa que es de muy ricos o de muy pobres podría ser tener un carro del año 60, Padre Santo. Eso puede ser o de muy ricos o de muy pobres. Fíjate, otra cosa que también puede ser o de muy ricos o de muy pobres: tener un familiar en la política, Padre Santo, en la política. Mientras que el familiar del rico es un gobernador, un senador o alguien de trajecillo, el familiar del de a pie, de al de a pueblo, mano, está bien metido en la política, en las campañas, echando porras. Así que te invito a que el día de hoy nos comentas, nos compartas qué consideras que es de muy ricos o de muy pobres. No me le cambies, esto es Palaflota, a las 4 con 15 minutos, aquí no más.
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1: Ya a las 4:21, marca las manecillas de reloj. Señoras y señores, están escuchando y disfrutando de Palaflota a través de la 100.5. Espero que estés iniciando tu semana como debe de ser, con el pie derecho, con mucho trabajo y la cartera llena, pero sobre todo con muchísima salud. ¡Salud! ¡Salud, Manu! Oigan, como siempre, como todos los días, llegó el momento de viajar a través de los años, a través del tiempo, y para eso pido de tu ayuda, para que juntos bajemos la palanca de esta máquina, este cacharro viejo que nos dejaron acá y que el día de hoy nos lleva a recordar uno de los mayores éxitos a cargo de la banda Los Recoditos, lanzado en el año de 2013. Esta canción refleja el sentimiento de valorar la vida y vivirlo como si fuera el último día. Esto es de Los Recoditos, Mi Último Deseo, y lo escuchas en Palaflota, aquí nomás.

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1: Con 37 minutos, marca las manecillas del reloj. 4:37, estás disfrutando de la programación musical de la 100.5. Esto es para la flota, señoras y señores. Oigan, excelente lunes para todos ustedes. El día de hoy estamos hablando sobre esas cosas que, aunque usted no me lo crea, de verdad que sí, de verdad se lo digo, hay muchas similitudes entre alguien muy rico o alguien muy pobre. Y yo sé que tú has descubierto algunas similitudes, me las puedes hacer saber a través de el WhatsApp activado o las líneas telefónicas. Y fíjate, una de las cosas en las cuales pueden ser o de muy rico o de muy pobre, puede ser que traigas chofer, Padre Santo. Mientras el rico trae ahí su chofer en su Suburban, uno también trae a su chofer ahí en su Ruta 6, que en su Norte Sur. Vaya, que esa es otra cosa en las cuales pueden ser o de muy rico o de muy pobre, Padre Santo. Fíjate, algo que puede ser también de muy rico o de muy pobre puede ser el levantarse temprano, Padre Santo. Pero no es lo mismo. Y me refiero a levantarse temprano, muy, pero muy temprano. Mientras que la vida del rico suena así al despertar,

0: No, no, no, otro día, otro día. Qué rico, qué sabroso, güey. O sea, es que ustedes no saben lo que es el verdadero compromiso con el mindset, güey. O sea, literal, literal. Si no te levantas 4:45 de la mañana, ya vas tarde para la vida. O sea, es una pérdida total, güey. O sea, a ver, te cuento rápido mi morning routine. Porque pues ahorita tengo cosas que hacer. O sea, por ahí de 4:45 empieza el wake up call, güey. O sea, suena mi alarma, güey.
1: El vato se va a hacer su rutina ahí de ejercicio y pues para él ya es tarde, 5 de la mañana. Mientras tanto, que la vida del pobre suena así al despertar.
2: 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Para canto cabrón, o te despiértate.
1: No. Así suena, son dos despertares muy diferentes, Padre Santo. Son dos situaciones muy diferentes, pero algo los une, que los dos a las 5 de la mañana ya tienen que estar arriba, porque si no, a uno se le hace tarde para su skincare y al otro se le hace tarde. Pero para agarrar el carro, Padre Santo, fíjate, tenemos comentarios por acá de la flota, de esas similitudes que tienen o los muy ricos o los muy pobres, mano. Fíjate, dice... No, qué feo, qué feo, qué feo. Dice por acá, cosas de muy ricos o de muy pobres. Tener un tío con palanca. El del rico es alguien que tiene amistades poderosas. El del pobre es un trans. Oigan, no. Por cierto, felicidades a toda la comunidad, que ayer fue el día gay. Muy bien, felicidades a todos ellos. Felicidades por el día gay. Dice por acá, aquí reportándonos. Órale, pues, dice: hola, soy de Huatusco. ¿Me puedes poner una canción, la de Malboro, de Fuerza Régida? Saludos a la flota de Huatusco. Mano, aquí te ponemos todas las rolas que nos pidas, siempre y cuando nos comentes sobre el tema. A ver, de este lado dice: vaya mi potro, vaya mi tito. Dice aquí, saludándote, carnalito: ponte la de Cabrón y Vago, de Los Dos Carnales. Dice: cosas de ricos o de muy pobres es tener una Ford Ranger del 72 que voy a restaurar para dar el rol. Mira nomás, mano. Oye, si tienes una chamba pesadita por ahí, porque por lo que veo, hasta ahora lo que sirve pues es nada, mano. Así a simple vista, gordo. Digo, pero tampoco yo sé de carros, ¿verdad? No soy ni laminador, ni mecánico, ni nada de eso. Entonces no me hagas como que mucho caso, gordito. Saludos ahí para mi buen Tito. Dice por acá, saludos, potro, escuchándote como siempre, gracias. Dice: hola, ¿me pueden poner la de Por Hollywood? Aquí te ponemos todas las rolas que me pidas, siempre y cuando me comentes sobre esas cosas que son o de muy rico o de muy pobre. Dice: saludos a todos desde Huatusco, en Quiquín. Gracias, viva México, y vamos a ganar. Saludos desde Huatusco. Órale, pues, saludos a Quiquín. Dice: váyale, potro, que Iris Lucas. Oye, sobre el tema, no falta un bocho. Sí, gordo, porque mira, mientras que el rico es como que su carro de colección, ¿no? Es su carrito de lujo, es su clásico, es un carro vintage. Mientras que el pobre ya no nos queda de otra, porque fue la única herencia que nos dejó el abuelo, güey. Y hay una diferencia, porque el bocho del rico tú lo ves bien laminado, bien pintado. Incluso hay unos que hasta clima tienen, Padre Santo. Pero el bocho de nosotros, de los de a pie, de a los de a diario, Padre Santo, el bocho ya parece como si fuera de los picapiedra, mano. Tú nada más estás esperando el momento en que se descomponga el carro para empujarlo con las patas. De esos bochos que traen, que su sistema para bajar el vidrio es una llave perica, gordo. ¿Te ha tocado? De esos bochos que les tienes que atorar un desarmador en la ventana para que no se lo roben, tú. Y todavía, porque sí, corres el riesgo de que te roben tu bochito. Todavía le pones un bastón ahí, bloqueador de manubrios, le pones cadena. y todavía hasta le dejas un tlacuache vivo adentro para quien se lo quiera robar. Dice por acá, sobre los caballos, el rico puede tener un caballo pura sangre y el pobre un caballo carretero, todo desnutrido, el pobre animal. Oye, pero te voy a decir algo, te voy a decir algo. El rico tiene el pura sangre y al caballo del pobre, justo, es lo que tiene. ¡Pura sangre! Échenle un bolillo al pobrecito caballito, mano. Sí, suele pasar. Dice, en el caso del rico y el pobre, que a fuerzas tiene que ser una caguama o comerse unas picadas de antojitos. Fíjate, algo que nos une, la borrachera, padre. Una vez más. Una vez más, el vicio uniendo naciones. No puede ser, Padre Santo. Oigan, son las 4:44 el día de hoy. La flota nos dice y comenta cosas que son de muy rico o de muy pobre. No me le cambies, aquí nomás.

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2: Estamos de vuelta, estamos de regreso. Son las 4:52 en este momento. Estás escuchando Palaflota a través de la 100.5. Excelente y bendecido lunes. Oigan, el día de hoy, pues bueno, estamos hablando sobre esas cosas que son o de muy rico o de muy pobre, Padre Santo. Y también, pues bueno, les traemos la información que a usted le interesa siempre. Y es que, bueno, el inventar cosas, eso que hacen aquellas personas que nacen con un don, o esas personas que como Marta y Gareda, pues hacen cuando se ven acorraladas y sienten que es a la de a fuerza decir algo para convivir. Sí, el inventar cosas. Pues bueno, resulta que un par de jóvenes veracruzanas están revolucionando con un aparato que inventaron para las personas videntes, para estas personas que son débiles visuales y que pues dependen de un bastón para poder transitar y hacer su vida cotidiana. Pues fíjense que orgullosamente dos veracruzanas, conocidas como Valeria Palacios Cruz y Amanda Jocelyn Azamar Ramón, inventaron un bastón inteligente, ¿sí? Tal cual como lo escuchan, un bastón inteligente que pues tiene una cámara, el cual te va guiando y te va diciendo pues con qué obstáculos te puedes encontrar. Esta cámara te describe todo para que las personas que están transitando no tengan ningún inconveniente con las bardas, con los baches, con los hoyos, con todo lo que se pueden trompezar. Definitivamente un orgullo nacional y orgullo veracruzano este nuevo invento, que es un bastón inteligente, que se dice que pues tal vez el costo para las personas, una vez que ya esto sea oficial, andará entre los 2,000 o 3,000 pesos, sin duda alguna un precio bastante accesible, a diferencia de estos binoculares o anteojos que ocupan inteligencia artificial y que se van pero por los cielos con los precios. Bueno, esto fue en el Instituto Tecnológico de Veracruz, de la mano de su profesor Víctor Leiva, los cuales pues hicieron este nuevo invento, que vaya, es un súper inventazo que va a ayudar a todas estas personas invidentes. Un aplauso para ellos y qué orgulloso que sean de aquí de Veracruz con este su bastón inteligente. Oigan, son las 4:54, no me le cambien, porque el día de hoy estamos hablando sobre esas cosas que son o de muy ricos o de muy pobres. No me le cambies, aquí nomás.
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2: Oye, Pops, ya estamos de vuelta. O sea, son que las 5:07, güey. Y el día de hoy, señores, en Palaflota estamos hablando sobre esas cosas que son o de muy rico o de muy pobre, güey. Fíjate, algo que puede ser o de muy rico o de muy pobre puede ser que casarse en su propia casa, mano, ¿no? En su propia casa. Que bueno, el muy rico puede ser en su finca, en su casota, ¿no? De no sé cuántas hectáreas, ¿no? Te entran de personas ahí. Y pues la del pobre, pues también en su terrenazo, porque quién sabe por qué, pero los dos tienen un terrenote, ¿no? Pensándolo bien, el muy rico y el muy pobre viven chido, o sea, creo que los mensos somos los de clase media, la gente trabajadora, oye. Oye, fíjate, dice... dice por acá, algo que es de muy ricos o de muy pobres, respirar, sí. Oye, sí es cierto, si te pones a pensarlo y analizarlo bien, sí. Fíjate, otra cosa que es de muy rico o de muy pobre, güey. Puede ser vivir en lo más alto de la ciudad. Puede ser o de muy rico y de muy pobre, mano, ¿no? O sea, si vives en lo más alto de la ciudad, solamente quiere decir dos cosas. O que estás o lleno de mucho varo o lleno de mucho delincuente. Oye, tenemos más comentarios por acá a través del WhatsApp, güey, 2292-65105. Dice por acá, saludos aquí el vecino de Tlalixcoyan. Cosas de muy, muy ricos, güey. Andar de mis reyes con un lenguaje insoportable. O sea, ¿insoportable cómo? O sea, ¿a qué te refieres? Dice, paseo en yate, como si fuera paseo en un parque. Dice, cosas de muy pobres, tacos callejeros, de dudosa procedencia. Hijo de su... Pero a ver, te voy a decir algo. Como que entre más rara se ve el puesto, entre más dudoso se ve el lugar, siento yo, no sé ustedes, a lo mejor es ya mi problema estomacal que traigo. A lo mejor estoy alimentando a mi solitaria cada día más, dices tú. Pero yo considero que entre más dudoso se vea la taquería, más rico sabe, mano. Yo considero. Dice por acá, cosas de muy rico, viajar en Europa o a las Arabias y presumirlo. Y pues sí, mientras tanto, el pobre viaja pues a Jamapa, al Tejar. Todos los días. Dice, pagar hasta 10,000 por un plato, a ver si no me quedé con... Oye, sí es cierto, qué bueno que mencionas eso. A ver... ¿Qué onda con esa flota que paga cantidades, pero de verdad, groseras, grotescas, por un platillo? No sé si han visto este restaurante, ¿verdad? Donde te sirven cortes con oro. O sea... ¡Ve tremenda salvajada! ¡Cortes de carne con oro, mano! O sea, si a veces la pienso para comprarle a mi señora una pulsera de oro laminado, ya mero voy a estar comprando... Un corte con oro, pero te voy a decir algo. Ahora sí que las personas que han comido esos cortes podrían aplicar la de, pues, ¿qué crees que zurro dinero? Pues sí. Sí, ¿no? Estás haciendo oro. Dice por acá, cosas de muy pobres. Paracaidismo. ¿Qué? El paracaidismo, pero yo creo que sin paracaídas y sin avión, dices, ¿no? O sea... ¡Ah, ya! Ya entendí. Ya entendí, perdón. Cosas o de muy ricos o de muy pobres, practicar paracaidismo. El muy rico, en un avión, en una avioneta, ¿verdad? Con su paracaídas, con su equipo bien puesto y todo. Y el muy pobre... Practica el paracaidismo, pero sin paracaídas, sin avión y se mete a una casa ajena. ¿Cierto? ¿Cierto, cierto, mano? Dice, cosas de muy, muy ricos. No sé si se acostumbran a cada rato a andar en el Palacio de Fierro, porque sería lo habitual, dice, la limusina con chofer, que los pobres también siempre traen su chofer, pero de camión. Mira nomás. Dice, cosas de muy pobres, la carencia de luz y el agua, y protestar por eso. Ah, bueno, o sea, no hay ninguna similitud, pero bueno, ahí está. Su pechito no es bodega. Oye, no te pases de azteca. Cosas o de muy ricos o de muy pobres. Tomarse fotos con presidentes. ¡Ay, presidente, presidente! ¡Ay, mi presidente! No puede ser, mano. Dice por acá, cosas de muy ricos o de muy pobres, conservar el mismo teléfono por años. O es de muy ricos o de muy pobres, sí, lo suele haber, mano, lo suele haber. Oye, tenemos comentarios por acá, dice, hola, mi niño, ya no les escucho porque se averió mi bocina. No puede ser, de veras, doña Lolis, caramba. Dice, pero cada que puedo les mando mis mejores deseos. Dios los cuide y bendiga siempre. Su amiguis de siempre, doña Lolis de Coscomatepec. Saludos hasta Coscomatepec. Un besote, mi señora preciosa. Dice, y es de muy ricos o de muy pobres es tener tías nefastas y bastante chismosillas. Oye, sí, es de muy ricos o de muy pobres o muy de mi familia. Ya, tías, dejen de estar de metiches. ¡Ya! Consíganse una vida. Oigan, vámonos con más buena música. Esto es a cargo de Los Parras. Se llama La Sangrona. Y lo escuchas aquí nomás. Recuerda que el día de hoy estamos hablando y comentando cosas de muy ricos o de muy pobres. Esto es para la flota.

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1: Las 5:23.

0: Mis niños, ya estamos de vuelta a las 5 con 27 minutos. Acabas de escuchar mis llamadas a cargo de Junior H sonando a través de la 100.5. Oigan, el día de hoy estamos hablando sobre esas cosas que pueden ser o de muy ricos o de muy pobres, Padre Santo. Fíjate, una cosa que puede ser o de muy ricos o de muy pobres puede ser el, pues, despertar y bañarse con agua fría. Uno normalmente lo hace por necesidad o porque se le fregó el calentador, ¿verdad? Por cierto, mucho ojo con los calentadores. Yo les recomiendo que si van a tentar que el agua esté caliente, primero lo desconecten. Ok, continuamos. Uno, porque es, pues, porque hay necesidad, mano. Porque no tienes para pagar el gas, ¿no? O prendes el boiler para bañarte o te guardas ese poquito para cocinar. Y el rico también se baña y se despierta con agua fría, que porque es parte de su rutina, que porque le hace bien a los huesos. Ahí andan los ridículos metiéndose en hielo, hijos de su... Ahí los invito a una temporada de norte, que se vayan a bañar a mi casa a ver qué tal. Y no les cobraría mucho, la verdad. Dice por acá, saludos desde Huatusco, cosas de muy ricos o de muy pobres es que fabrique mi regadera sin gastar luz. Pero a ver, te voy a decir algo, mano. El rico, a final de cuentas, siempre gasta porque no sabe salir adelante. No sabe hacer algo sin invertir dinero. El pobre, uno lo arma ahí con dos, tres triques, una manguera, lo conectas con cinta. No importa que no sirva del todo, pero uno se busca el ingenio, mano. Dice, algo que el rico sí tiene, pero en cambio yo no... es el gasto de luz en regadera eléctrica. ¡Ay, jolach! ¿Qué pusiste, diablito o qué? Dice, otra de las cosas de muy ricos o de muy pobres es que donde vivo solo pagan 200 pesos de agua por año. ¡Ay, güey! Oye, mano, ¿dónde vives para irme a vivir allá? No, hombre, ni siquiera una mensualidad de acá en el puerto, tú. Sí, sí están pasadas de lanza, sí está... medio cariñosón. Tenemos audio por acá, a ver qué dice la flota.
1: Ya ese mi popotro. Bye. ¿Cómo estamos? Aquí iniciando semana y pasando lista. Pues de muy muy ricos es tener, muy de ricos es tener un tiempos compartidos, ya sabes, en hoteles resort y todo ese rollo.
0: Ajá.
1: Y de muy muy pobres, pues que el fin de semana ni para el río tienes chance, porque pues hay que gastar para llevar que comer y eso, entonces ni para ir al río de tu pueblo hay.
0: Oye, sí, mano. La verdad es que hay veces que dices, no, pues mejor me quedo encerrado. ¿Qué dices tú? ¿Qué plan? No, mejor no. Mejor me quedo en casita, mira, no gasto, me duermo y así engaño a la tripa, ¿no? No te pases de lanza, mano. Dice por acá, cosas de muy rico o de muy pobre, tener un camionetón. Bueno, sí. Mientras que el rico tiene una de el último año, la de el pobre ya es una pobre camioneta. Oigan, tenemos más buena música, pero antes vámonos a las calles porque ya está el buen Capibara con la regaladora de la mejor 100.5. ¡Goldo, qué nos tienes, Goldo!
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3: Amigos de la mejor 100.5, muy buenas, pero buenas tardes para todos ustedes. Espero estén pasando un bonito día y que creen, ya andamos en la calle. 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
3: Son las 5:35.
4: ¿Qué?

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1: Estamos de vuelta, señoras y señores. Estamos de vuelta en este, el programa más fuchibolero de la radio. Para con todos ustedes. Oigan, de último momento, en esta, la fiesta más grande de El Fuchi Gol. Fíjense que acaban de eliminar a Alemania, Padre Santo. Paraguay acaba de eliminar a Alemania en estos momentos. Y pues bueno, ahí está la información para que tengan el dato. Alemania queda, pero fuera, mano. ¡Vámonos! Vaya resultado, ¿no? Que causó muchísima pues admiración en las personas que están siguiendo el día a día la fiesta del balompié del Fuchi Gol. Venga, por cierto, ahorita que hablando de Paraguay me recuerda a un chistecito, ¿verdad? A un chistecito que llega el yerno, ¿no? A la casa del suegro, ¿no? Y de señor, buenas tardes, pues vengo a pedirle la mano de su hija, pues yo soy paraguayo y pues le vengo a pedir la mano para encuerarla y hacerla mía. ¿Para qué? Paraguayo, señor paraguayo. Ah. Ok, bueno. No pegó. Oigan, señores y señores, continuamos el día de hoy hablando y comentando sobre esas cosas que son o de muy rico o de muy, pero muy pobre. Tenemos comentarios por acá de La Flota a través del WhatsApp activado. Dice, algo que no hay duda es que los dos, ya sea o muy rico o muy pobre, los dos se cuelgan para volarse la luz. No, no puede ser, oye. No te creo, ¿eh? No te creo. Dice otro que aunque sea muy rico, a veces escucha la mejor 100.5 con el potro, igual que él de pobre. Dice. Oye, no, a ver. Esta estación es para todos. Es la estación más inclusiva y más exclusiva a la vez. Dice por acá, ganó Paraguay, sí, que descalificó a Alemania. El pobre ganándole al rico. Mira nomás. Mira nomás. No, hombre, lo contento que ha de estar Adolfito en su tumba ahorita. No. ¿Que nos ganaron quiénes? Oye, tenemos audio por aquí.
2: Hola, mi potro.
1: Buenas.
2: Aquí escuchándote. Pues lo que es de ricos y lo que es de pobre es que, pues cuando nos morimos, cuando Dios nos llama en cuenta, sí, ahí nos comen los gusanos. Ahí no hay gusanos ricos ni pobres, ahí todos somos iguales. Saludos, mi potro.
1: Es correcto. Como dijera mi abuelo, al hoyo, aunque sea de pollo. No, así no decía, decía. ¿Cómo decía mi abuelo? Algo de que al hoyo se le van todos, ¿no? Algo así, la verdad, no me acuerdo muy bien. Dice, es lo que pienso y digo yo. Yo conozco personas ricas y que son sencillas y muy amables. Y otras que se creen mucho. Y la verdad, cuando uno nos lleve la calaca, ahí sí no hay gusanos ni ricos ni pobres. Ahí te comen. Porque te comen. Bueno, si es que no te queman. Que te voy a decir algo, mi Noemí. Hay personas que todavía están vivas y ya están bien quemadas, pero por la sociedad. Oigan, no se me despeguen porque en un momento más les voy a dar accesos, pases para que se vayan a disfrutar de el béisbol. Si a ti te gusta el deporte del macaneo, no te me despegues porque tengo pase triple para este 3 de julio, ¿ok? Pase triple para el 3 de julio para que te vayas a disfrutar del béisbol. Te voy a decir en un momento más cómo te lo puedes ganar. No te me despegues. Sigue disfrutando de Palaflota porque tú lo dices, somos la mejor.

0: señoras y señores, niños, niñas, llegó el momento de que agarren el teléfono celular, porque es la hora de los regalos. Esto es nada más y nada menos que los 10. No uno, no dos, sino 10. 10 valedores, dijeron. Así que espero que ya tengas tu teléfono a la mano para que te pongas en contacto y reclames este regalo que tengo para ti en esta tarde, para que te vayas con tu familia, con la flota, a disfrutar del béisbol. Y es que tengo un pase triple para el 3 de julio. Y te vayas a disfrutar de la serie del Águila de Veracruz contra los Bravos de León. No te lo puedes perder. Es un pase triple. Y la primer llamada que se reporte a través del 2291-0005 o 2299-2191-21 se va a llevar este pase. Marca en este instante la primer llamada que entre y me reclame sus boletos. Se los vamos a dar en automático. 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Lo único que me tienes que decir y responder es muy fácil y muy sencillo. ¿Entra seco y sale mojado y oliendo a pescado? ¿De qué estoy hablando? ¿Cuál es tu respuesta? ¿Entra seco, sale mojado y oliendo a pescado? ¿De qué estoy hablando? Vamos a ver quién está en la línea telefónica. A lo mejor sí, bueno, bueno. Mira nomás, no hay nadie de este lado. A lo mejor sí, bueno, bueno. Buenas tardes. Bueno.
1: Bueno.
0: Sí, buenas tardes, ¿quién habla?
1: Raúl Zamudio.
0: Raúl Zamudio, ¿de dónde nos hablas, hermanito?
1: Vengo manejando, aquí
0: para bajadas. Órale, pues, con mucho cuidado, ahí en las bajadas, oríllate, mano, porque tengo una pregunta que hacerte. Entra seco y sale mojado y oliendo a pescado para que te lleves tu pase triple para el béisbol. ¿De qué estoy hablando, mano?
1: Entra seco y sale mojado.
0: Y oliendo a pescado, entra seco y sale mojado oliendo a pescado. ¿De qué estoy hablando? Dímelo, por favor, para que te lleves este pase triple. Bueno.
1: Ahí está, te escucho.
0: Ahí está, ¿cuál es tu respuesta, manito? Entra seco, sale mojado y oliendo a pescado. 10, 9, 8, 7, 6. Sí, ¿el qué? Hermano, déjame digo que tu respuesta es incorrecta. Puedes volver a llamar. Estás disponible para poder marcar, para poder tener otra oportunidad. Está muy fácil, es muy sencillo. 2291-0005, 2299-2191-21. La primera llamada que me diga y me responda para que se lleve su pase triple y se vaya a disfrutar del béisbol. El Águila de Veracruz completamente gratis. Entra seco, sale mojado y oliendo a pescado. ¿De qué estoy hablando, mis cochinotes del mal? A mejor sí, bueno, bueno.
2: ¿Qué onda? Vaya, otro.
0: Vaya, vaya, aquí yo, allá, ¿quién?
2: Alfredo.
0: Alfredito, ¿cómo andas, manito?
2: Bien, aquí. Mirándome.
0: Bendito Dios. Ya, oye, papito, para que te lleves este pase triple y te vayas con toda la flota a disfrutar del béisbol. Entra seco, sale mojado y oliendo a pescado. ¿De qué estoy hablando, mi rey? Dímelo.
2: La respuesta decente es el buzo.
0: La respuesta decente, déjame te digo que es la respuesta correcta. Muchas felicidades, hermanito. Tú ya te ganaste tu pase triple para que te vayas a disfrutar del béisbol. No me vayas a colgar porque te voy a pedir unos datos, ¿vale?
2: Vale, pues vamos.
0: Órale, pues, y porque tú lo dices, somos
2: la mejor.
0: Ahí está, gordo, qué bendición. Efectivamente, era el buzo. Pues, ¿usted qué pensaba, caray? ¿Qué otra cosa entra seca, sale mojado y oliendo pescado que no sea el buzo? A ver, dígame. Vámonos con más música, familia. No me le cambien porque aún tengo más regalos. Estás escuchando Pa' la Flota con el Cota. Ese soy yo.

0: nomás les saluda el Capi y estamos aquí esperando que ustedes estén mejor que los chistes del Cota. O sea, excelentemente bien. No es cierto, no es cierto, no es cierto, mi amigo Cota. Saludos para allá, para el Goldo. 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
1: Alfredo, por favor, cálmate, por favor.
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